Muy bien, estamos de regreso ya con el último bloque de nuestro programa, 20 horas con 2 minutitos, en el Vía Tropical en Buena Nueva, en el clásico de la tarde. Vamos a revisar el pronóstico meteorológico, a ver cómo nos va para este fin de semana. ¿Qué dice la Dirección Meteorológica de Chile? Vamos de inmediato a revisar entonces el pronóstico del tiempo. Revisamos para este primer fin de semana del mes de agosto, entre paréntesis, ¿eh? Hoy estamos despidiendo julio con los Nachitos, con los Ignacios. Saludos a mi hermano ahí, a Cristian Ignacio Domínguez Aravena. Un abrazo grande para él, ¿eh? Vamos entonces con el informe del tiempo para este fin de semana y los próximos días que nos entrega la Dirección Meteorológica de Chile. Vamos a pinchar acá la información. 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Ahí está, perfecto, lo vemos acá en nuestro computador. Y para mañana, atención, en lo que resta de hoy, nublado, chubascos con viento entre 25 y 40 kilómetros por hora. Para mañana, en la madrugada, nublado y chubascos con viento entre 25 y 40 kilómetros por hora. En la mañana, nublado variando a cubierto con viento entre 25 y 40 kilómetros por hora. En la tarde, cubierto con viento entre 25 y 40 kilómetros por hora y ráfagas de viento de hasta 50 kilómetros por hora. Pero sin lluvia, ¿eh? En la mañana y en la tarde. En la noche, aquí vuelve la lluvia, cubierto y lluvia débil con viento entre 25 y 40 kilómetros por hora y ráfagas de viento de hasta 70 kilómetros por hora mañana por la noche. El domingo, cubierto lluvia con viento en la madrugada 8 y 12. En la mañana, horario de misa del domingo, cubierto y lluvia. En la tarde del domingo, nublado y chubascos aislados. En la noche, nublado y chubascos aislados. El lunes, 6 y 15, cubierto y chubascos. En la mañana no hay lluvia. Aquí ya la lluvia desaparece, ¿eh? Lunes, martes y miércoles sin lluvia. Lo que señala la Dirección Meteorológica de Chile. 6 y 15 para el día lunes, 8 y 14 para el día martes 4 de agosto, 6 y 13 para el miércoles 5 de agosto. Lo que señala la Dirección Meteorológica de Chile.

Un santo para cada día. Hoy, 31 de julio, recordamos a San Ignacio de Loyola. San Ignacio nació en 1491 en el norte de España, cerca de los Montes Pirineos. Entró a la carrera militar, pero en 1521, a la edad de 30 años, siendo ya capitán, fue gravemente herido. Los vencedores lo enviaron a su castillo de Loyola para que fuera tratado de su herida. Mientras estaba en convalecencia, pidió que le llevaran novelas de caballería llenas de narraciones inventadas e imaginarias, pero su hermana le dijo que no tenía más libros que La vida de Cristo y El año cristiano, o sea, la historia del santo de cada día. Y mientras leía las historias de los grandes santos, pensaba, ¿y por qué no tratar de imitarlos? Mientras se proponía seriamente convertirse, una noche se le apareció Nuestra Señora con su Hijo Santísimo. Desde entonces, se propuso no dedicarse a servir a gobernantes de la tierra, sino al Rey del Cielo. Apenas terminó su convalecencia, se fue en peregrinación al famoso santuario de la Virgen de Montserrat. Allí tomó el serio propósito de dedicarse a hacer penitencia por sus pecados. Después de unos días en los cuales sentía mucho gozo y consuelo en la oración, empezó a sentir aburrimiento y cansancio por todo lo que fuera espiritual. A esta crisis de desgano le llaman los sabios la noche oscura del alma. Es un estado dificultoso que cada uno tiene que pasar para que se convenza de que los consuelos que siente la oración no se los merece, sino que son un regalo gratuito de Dios. Luego le llegó otra enfermedad espiritual muy fastidiosa, los escrúpulos, o sea, el imaginarse que todo es pecado. Esto casi lo lleva a la desesperación. Pero iba anotando todo lo que le sucedía y lo que sentía, y estos datos le proporcionaron después mucha habilidad para poder dirigir espiritualmente a otros convertidos y, según sus propias experiencias, poderles enseñar el camino de la santidad. A los 33 años, empezó como estudiante de colegio en Barcelona, España, y luego se fue a París a estudiar en su famosa Universidad de la Sorbona. Allá formó un grupo con 6 compañeros que se han hecho famosos porque con ellos fundó la Compañía de Jesús. Se fueron a Roma y el Papa Pablo III les recibió muy bien y les dio permiso para ser ordenados sacerdotes. Ignacio esperó un año desde el día de su ordenación hasta el día de la celebración de su primera misa para prepararse lo mejor posible a celebrarla con todo fervor. En 1540 el Papa Pablo III aprobó su comunidad llamada Compañía de Jesús o Jesuitas. El superior general de la nueva comunidad fue San Ignacio hasta su muerte. Su lema era «Todo para mayor gloria de Dios». Y a ello dirigía todas sus acciones, palabras y pensamientos, a que Dios fuera más conocido, más amado y mejor obedecido. Como casi cada año se enfermaba y después volvía a obtener la curación, cuando le vino la última enfermedad, nadie se imaginó que se iba a morir, y murió súbitamente el 31 de julio de 1556, a la edad de 65 años. En 1622, el Papa lo declaró santo. Su comunidad de jesuitas es la más numerosa en la Iglesia Católica. Un santo para cada día. 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

Muy bien, nos comenzamos ya a despedir de el último programa de la semanita del Vía Tropical en Buena Nueva en el 97.9. Son las 20 horas con 20 minutos. Agradecer como siempre a quienes nos permiten tener este contacto con todos nuestros amigos en todas las tardecitas, ¿no? De lunes a viernes. Usted se acompaña con el Vía Tropical. Agradecer a toda la gente que nos envió ahí reportes, ¿cierto? No sé si estaba precipitando. Cuando, a ver, veo las cámaras, no, me parece que no está precipitando ahora, ¿no? Claro, veo algunas personas ahí caminando por la plaza, sin paragüitas. No, no está precipitando a esta hora. Vientecito, parece que tampoco tenemos ahí, ¿eh? No, nada, me dice por acá Brian. Saludos a Brian ahí que nos llegó su reporte también, ¿eh? Me imagino que bajó el caudal en algunas calles, ¿no? Da la sensación. Producto que no está con precipitaciones, sí, me dice acá. Perfecto. Ha bajado algunas calles anegadas, ¿eh? Hay que ver eso de las calles, ¿eh? ¿Por qué se anegan tanto las calles? Bueno, si en el sector es mucha lluvia, digamos, pero algo falta, ¿ya? Los creativos a lo mejor no se proyectaron en aquellos años de que íbamos a tener tantas precipitaciones. Me da la sensación, ¿no? Bueno, estamos cerrando nuestro programa. 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Mira, estaba rezando por acá. Último minuto, dice oficial. La FIFA anunció el fin de su idea de privatizar la Copa Mundial. La UEFA y la AFC y CONCACAF lo lograron y derrotaron a Infantino. CONMEBOL, la NFP y el CIFUT queda con una mancha que nunca se borrará. No me digas que estaban de acuerdo la NFP. Bueno, bueno. Con el presidente que tenemos en la NFP. ¿Para qué hablar, Dios? Ya, pero lo concreto, que Infantino se quedó con la cara nueva porque la UEFA le había dicho: si usted promueve la idea de privatizar la Copa del Mundo, España y Marruecos no participan y son los anfitriones del próximo Mundial del 2030. Así que la presión dio efecto, ¿eh? Le vamos a contar algo más aquí en Puro Deporte. Ya viene.

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8: ¿Qué tal? ¿Cómo les va? Un agrado de saludarles. Bienvenidos a Puro Deportes. En una semana marcada por la lluvia, ¿no?, que ha sido la tónica en estos últimos días. Ya ustedes pueden ver ahí a través de nuestro fanpage, llegó Bocinha, pero Rubén Bocinha Pizarro. El otro parece que no llega, profe. ¿Eh? ¿Cómo le va? Gusto saludarlo.
9: Están? Hola, hola, muy buenas tardes. Sí, tarde, noche ya. Sí, en realidad, bueno, hemos acertado en la premisa que entregamos la otra vez, exacto, ¿cierto? Pero ahora también dijimos bien claro, yo no voy a estar, pero fijo, cuando lo vea viajar, bajar del avión, ¿cierto? Y lo vea firmar el contrato con el presidente Colo Colo. Y parece que eso, lamentablemente, para los hinchas del Club Albo no va a suceder.
8: Exacto, sí, me acuerdo de sus palabras que dijo: yo, cuando Bocinha aterrice en Chile, dé sus primeros pasos acá en nuestro país y firme el contrato, ahí voy a creer.
9: Lógico, lógico.
8: Tiene toda la razón.
9: Sí, hay conversaciones en Europa, el de queda más cerca también.
8: El técnico de Cabo Verde lo está llamando, pues.
9: Claro, justamente.
8: Sí, porque se hizo cargo de un equipo en Marruecos.
9: En Marruecos, claro.
8: Entonces quiere contar con los servicios de Bocinha.
9: Claro.
8: Y eso que la ANFP, el Consejo Presidente, autorizó para que la camiseta llevara el nombre, el apodo, digamos, Bocinha.
9: Justamente.
8: Pero parece que...
9: No, es complicado.
8: No, no llega, lo fundamental es que no llega, digamos, hasta el momento, ¿no?
9: Claro, además que también el proceso de adaptación va a significar una semana o a lo mejor un mes. Él viene de una cultura totalmente diferente, entonces una isla muy chiquitita, ¿cierto? Tienen, digamos, al lado los portugueses, que son, digamos, muy cercanos a ellos, pero lamentablemente yo creo que ya se esfumó ya este contrato entre comillas. Sí. Le sirvió a Colo Colo para que lo conocieran en el mundo, ¿eh?
8: Exacto.
9: Todo mediático, o sea,
8: claro, marketing es todo muy bueno, digamos, ¿no?
9: Excelente, yo creo que fue muy muy bien llevado este marketing futbolístico que hizo Colo Colo, porque lo veo muy complicado, muy difícil. Se dijo que tenía que hacer algunos papeleos personales. Ahora aparece la oferta de Marruecos, entonces yo creo que es complicado.
8: Y está en Brasil, y parece que está en Brasil todo el mes de agosto, Bocinha.
9: Claro, claro.
8: Hay una actividad.
9: Una actividad, y además que también, el gran problema que tiene, digamos, son sus visas, acostumbramiento. Así que yo creo que, bueno, ojalá que llegue, pero lo veo complicado, lo veo muy complicado, Gerardo.
8: Dicen que si no llega el lunes ya se acaba la teleserie. Digamos.
9: Claro, incluso se iba a venir, iba a estar el jueves, lo iba a presentar en el Monumental, tenían todo preparado. Imagínate ahora la marca de Colo-Colo, Adidas ya tiene que haber empezado a hacer.
8: Claro, las camisetas, digamos. Imagínense si no llega.
9: Claro, entonces va a ser un problema para Colo-Colo, capaz que haya en demanda, en fin, pero bueno. Así se maneja siempre los temas aquí en Chile, siempre andamos a media, ¿no? Con problemas de todo tipo, en el sentido de contrato, de reglamento, y es una pena, porque en realidad había entusiasmado al pueblo colocolino.
8: Así es. Los que no andamos a media somos los de Puro Deporte, porque somos de verdad. Lo anunciamos, fue la exclusiva de Camilo Astroza, que llegaba a Linares, y llegó a Linares Camilo Astroza. Me imagino que para usted el formador de Camilo Astroza, porque lo toma muy chiquitito, 7 años aproximadamente.
9: Claro.
8: ¿Está contento, profe, no? Con la llegada de...
9: Sí, en la mañana nos dio un abrazo muy muy fuerte, muy muy de piel, que el Camilo es muy de piel. Entonces conversamos harto rato, después le hice una notita, perdón, y él está... viene con la revancha, o sea, se nota que Camilo viene con la revancha. Él tuvo, después de la academia, se fue a O'Higgins, de O'Higgins debutó en Santiago Wanderer, tuvo algunas lesiones, después vino a Rengo, ¿cierto? Volvió a Santiago Wanderer, se le volvió a lesionar, entonces estaba complicado, y además que para muchos de mala suerte de los jugadores de Wanderer, esa selección sub-20 que salió campeón de América, ¿cierto?
8: Sí,
9: sub-20.
8: Exacto, sí.
9: Entonces el gerente deportivo, que es el hijo de el presidente, ¿cuánto se llama? ¿Cómo le decían? El Chocopanda, que le decía.
8: Sí,
9: Reinaldo,
8: ¿no?
9: Sí, claro, Reinaldo Sánchez, sí, le hizo contrato a todos los jugadores que habían salido campeón. Entonces significó que el plantel de Wanderers se amplió, y algunos jugadores que no estaban considerados, a lo mejor no habían jugado, lo mandaron a entrenar en forma separada, lo que también es cuestionable, porque resulta que si hay un plantel, hay un equipo, hay unos trabajadores que tienen contrato, tienen que pertenecer al primer equipo. Bueno, como te contaba, y está bien, viene con muchas ganas, llegó anteayer de madrugada, ayer fue a entrenar, hoy día igual, está contento, está feliz porque está con sus amigos, está con su papá y su mamá, que son grandes personas.
8: Fue la auditora de la radio también,
9: el papá también, así. Mira. Que, bueno, el hermano, todo nació por el hermano. El hermano de Camilo era un lateral derecho muy bueno en la academia, estuvo en la selección, en fin. Y ahí lo acompañaba Camilo chiquitito, tenía 3, 5 años.
8: Yeah.
9: Y ahí después ya creció, después empezó a jugar por la, ¿cuánto se llama? Por la infantiles de la academia, jugó el, fue campeón con la primera Copa de Linares, ¿cierto? La Copa Linares Cup, cuando le ganamos a ese espectacular partido Barranger. Después
8: ah, claro,
9: ganamos,
8: sí,
9: a Ezequiel sí, le ganamos y estaba Camilo ahí, así que no, feliz, viene a digamos a aportar mucho, mucho, mucho, así que yo creo que va a ser un buen elemento para esta segunda temporada, digamos, o segundo campeonato de Linares, sí, que está con todo, están muy entusiasmados.
8: Llegó también Joaquín Arias, que hacía buena dupla ahí con Flavio Rojas, ¿no? Y estuvo en Brujas de Salamanca.
9: Arias.
8: Perdón, Aros.
9: Ah, sí.
8: Dije Arias, yo estaba pensando en un jugador de la Universidad de Chile. Que, y Joaquín Aros, que llega, que hacía dupla con Flavio Rojas, que estuvo acá en Linares y que en este año jugó por Brujas de Salamanca, pero jugó muy poco. El reglamento dice que no puedes superar los 360 y tantos minutos, digamos, y no alcanzó a jugar esa cantidad, así que por eso... pudo arribar acá a Linares y fue presentado también en la jornada de ayer.
9: Bueno, aporte. Lo importante, Gerardo, es que cuando en el fútbol siempre los jugadores que han estado en otro equipo y no han rendido, a lo mejor, y no están considerados en otros planteles, ellos vienen como, entre comillas, picados.
8: Claro,
9: vienen como picados. Entonces yo creo que tanto Camilo como Aros, yo creo que van a hacer inmenso aporte. Camilo me contaba que hay mucha competencia, entonces, y eso también es bueno para el técnico. Claro. El técnico tiene que resolver, elegir el jugador que esté en mejores condiciones para el esquema que tiene él. Yo creo que ya conversó Camilo, me contaba que había conversado con el profe para qué es lo que lo quiere, en qué puesto y qué es lo que va a esperar de él.
8: ¿Acompañar a Diego, no?
9: Sí, yo creo que esa va a ser la posición de Camilo, porque Diego lamentablemente se le ha cerrado las puertas del arco, digamos, hace ya bastante tiempo que no convierte, pero son, Diego es de esos goleadores que se le abre el arco y ahí empieza, así que yo creo que ahora esta el segundo, digamos, campeonato van a andar una dupla demoledora de Linares.
8: Oye, y el profe no pierde la esperanza de que llegue uno más, ¿no?
9: No pierde la esperanza. Bueno, de primero cuando conversamos cuando terminó el campeonato, él dijo que él le gustaría que llegara recurso, a pesar que está muy conforme con lo que tiene. Pero el problema era la parte económica.
8: Hablaba de tres cartas, hablaba el Calule, ¿no? Dos ya están.
9: Dos ya están.
8: ¿Cierto? Atroza y Aros. Y hablaba también de José Tomás Herrera.
9: Sí.
8: Que pasa una cosa bien curiosa, porque Herrera, en el caso de que pase Velázquez a la zona de la liguilla de ascenso, él seguiría en San Vicente, digamos, en General Velázquez.
9: General, sí.
8: Ahora, si no pasa, es muy probable que a lo mejor podría llegar a Linares.
9: Sí, sí, ojalá, sí. Mira, ahora hay que pensar en los aportes, ¿no? Y el profe tiene ya el plantel ya más o menos, completo, en el sentido de que cómo juegan, sus debilidades y fortalezas, que lo más importante, lo conoce, a pesar que él no lo formó. También se lo preguntamos, sí. Pero digamos, yo creo que el gran dilema que tienen, yo creo, siempre los entrenadores es quién la mete adentro. Sí, ahí está el factor principal de un esquema. Tú puedes tener, no sé, muchas variantes en el fútbol, pero lo importante es que el partido se gana con goles.
8: Así es.
9: Y ahí yo creo que
8: se necesitan,
9: Astroza, yo creo que va a ser fundamental.
8: Lo otro que mañana ya Linares debería conocer a su rival, ¿no? Porque el partido se juega a las 4:30 en el Estadio Regional de los Andes, Trasandino con General Velázquez, que empataron 0-0 en San Vicente y con 5 expulsados, profe.
9: Sí.
8: Fue un partido muy friccionado en una cancha que no estaba muy apta, digamos, para fútbol. 3 expulsados en Trasandino, que no pueden jugar naturalmente mañana, y 2 en Velázquez, ¿no? Que eran piezas fundamentales, decía el técnico Matías Garrido ahí de Velázquez. Me imagino que usted le preguntó al profe Calule a quién prefería, ¿no?
9: Sí,
8: a Velázquez o Trasandino. ¿Qué le respondió ahí? Porque vamos a escuchar luego la nota.
9: Sí, mira, él digamos, bueno, a mí me encanta conversar con Calule porque, es un jugador de selección, un jugador a nivel internacional, jugó los grandes equipos. Entonces, sí. él ya tiene ya ese concepto de jugador y técnico. Entonces, él, se enfrentó a equipos y seleccionados a nivel sudamericano. Entonces, él conoce los rivales, sí. Conoce los rivales. Igual que los técnicos cuando estamos en la parte formativa, yo siempre le digo a los apoderados, uno lo hago correr a su chico y ya uno sabe ya que sí pues, o no, o va a ser jugador o viene a divertirse o a pasarlo bien. Pero Cadule sí le pregunté esa, él le importa el equipo, que ande bien el depo. De los rivales
8: no tiene preferencias. Sí. Perfecto, vamos a ver qué ocurre mañana. Yo estaba intentando comprar el ticket virtual ahí, pero tienen ellos mañana una entrada popular de 1,000 pesos.
9: Quieren llenar
8: el estadio mañana para ejercer presión también, digamos, claro. la gente de Los Santos. Yo considero que una tremenda medida, porque 1,000 pesos para ir al estadio.
9: Sí. Bueno, Trasandino siempre ha tenido buenas recaudaciones, buena taquilla, como dicen los mexicanos en las gradas. Pero un buen sistema para que lo apoyen. Deberían de hacer varios equipos, incluso el partido de Colo-Colo con Everton, que se juega esta semana, me parece.
8: Sí. Sí.
9: También van a hacer una excepción los dirigentes de Everton de Viña del Mar para que el estadio esté lleno. Entonces Colo-Colo sienta la presión. Así que también es buena alternativa para que también lo sigan otros equipos. Nosotros aquí también puede ser una buena alternativa, los dirigentes para, bajar las entradas y llenar el estadio.
8: La otra mañana vez, a las 3 de la tarde juega Everton Colo-Colo.
9: Claro, sí. Y la otra vez hacía un análisis de todas las recaudaciones y los espectadores que han estado constantemente por los años en Linares. Y sabes, sí. Esto que me causó sorpresa, que siempre hay una media, ¿cierto?, de 1,350 personas.
8: Sí, exacto.
9: Más o menos. Y imagínate.
8: Que es el público fiel, digamos.
9: Claro, público fiel de años. Yo te hablo de, no sé, de 40, 50 años. Siempre están esos 1,350 claro. o 1,400 hinchas fanáticos del Depo que están ahí antes el Lister Rosell, después Linares Unido, Fruti Linares, en fin. Pero, como te digo, esos hinchas fieles, ahora también que se volvió ya a trabajar y a jugar en divisiones cadetes, también puede que haya más entusiasmo de los padres y apoderados que están en el fútbol formativo.
8: Así es. Oye, antes de ir a la primera pausa y escuchar después las notas que tenemos, ¿usted sabe que no hay fútbol amateur?
9: No, pues estamos...
8: Algo que se ha dicho ya,
9: el
8: lamentablemente...
9: El parate, como dicen los argentinos, hay parate.
8: Exacto, tradicional, ¿no? Producto de las precipitaciones. Los viejitos crack están celebrando ya muy pronto nuevo año de vida, la Asociación de Fútbol Viejos Crack. Pero lo que están celebrando en la jornada de mañana... Su aniversario es el equipo de Andrés Arellano, que fue fundado, un 1 de agosto del año 1971. O sea, están cumpliendo 55 años de vida el equipo de la AA, que preside ahí Marquitos Navarrete. Me indican que mañana tienen una celebración ahí, ¿eh?, en la casa de Toñito. Así que saludos ahí a los amigos de Andrés Arellano. A José Guajardo también ahí, que un hombre que está ligado, que lleva en la piel, dice, los colores de Andrés Arellano.
9: ¿Es un homenaje al 9 que tenía Andrés Arellano?
8: Exacto, que pronto volverá, digamos.
9: ¿En serio?
8: Es como Bocinha, digamos, todavía no llega nuevamente.
9: El 9, bien, ese 9, pero penetrante.
8: Exacto.
9: ¿Ah? Cachañero. Gerard Domínguez.
8: Faltó ahí el gol nomás,
9: ¿eh? Nada más.
8: Faltó el gol. Me parece que anoté dos o tres goles, me parece. Después me retiré, digamos.
9: ¿Y cómo lo celebraba? ¿Bien ahí?
8: No, todo? Al estilo de Cristiano Ronaldo. ¿Eh?
9: Qué bueno.
8: Y los que estuvieron a punto de celebrar Rangers, profe.
9: Sí.
8: Minuto 87 le empataron el partido a Rangers de penal más encima.
9: No puede, Rangerito, no puede.
8: No se está acercando para jugar con Linares el próximo año,
9: sí,
8: ¿eh?
9: Sí, sí, es complicado el momento que
8: sería
9: viene
8: bonito los partidos de. Yo creo que juegue Linares con Rangers el próximo año en segunda.
9: Pero, ¿sabes, Gerardo? Ahí entra

0: Tremendo estadio. Lo mejor que tienen los talquiros es el estadio. El Curicó también tiene. Sí. Lo único que tenemos es un estadio para los ríos son nosotros, ¿no?
1: Sí, estamos, pero ya bueno, tendremos ya.
0: Algún día vamos a tener sí. Un estadio de calidad, digamos. ¿Eh? Hacemos la primera pausa y ya volvemos con las notas de Camilo Astroza y el Calule Meléndez acá en Pro Deportes.
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0: Estamos en 12 minutos para las 21 horas en Pro Deportes y ahora voy a dejar al profe que presente la nota porque él fue el hombre que lo vio y dijo, sí, tiene pinta para crack. Sí. Y naturalmente hablamos de Camilo Astroza, profe.
1: Sí, en realidad, mira, Camilo, como te explicaba antes, como te comentaba, nació para ser futbolista. Él desde chico estaba ahí burgueteando con su hermano, tenía 3, 4 años. Y después creció, pues, y este chico se acostumbró a jugar ya en Penequitas, que estábamos en la Zabala en esos años. Y digamos, tiene un carácter muy, muy especial, Camilo. No le gusta perder. Así que es una buena contratación. Yeah, él, mira, digamos, es picado para jugar. Es de esos jugadores que le gusta enfrentar, ir al duelo. Siempre le gustó la banda, le gusta ir al duelo con la defensa. Es goleador también, así que yo creo que, como te digo, Camilo, bueno, yo le decía, a lo mejor en la mañana tuvimos una conversación, lo fui a ver al estadio, me alegré, va a estar con su familia, con sus amigos, entonces tiene que tener un rendimiento óptimo para que lo necesita este Linares. Linares necesita gol, necesita ya un cambio, pero tremendo en el aspecto, digamos, de ganar acá en casa, ¿no? De entrar a empatar qué vamos a hacer si perdemos. No, yo creo que es muy buen elemento. No lo digo porque yo, digamos, lo conozco chiquitito y ha sido un formador, no, lo conozco porque es un elemento positivo en todos los aspectos, como persona, como jugador, rápido, pillo para jugar, de lo que necesita hoy día en el fútbol moderno, tiene que ser pillo para jugar. Así que, Camilo, te deseo lo mejor y ojalá que nos des muchas satisfacciones acá en el Depo.
0: Escuchemos la nota con Camilo Astroza.
4: Bueno, me estoy muy feliz de poder haber vuelto a mi ciudad donde yo me crié, y estoy con mucha ilusión de conseguir tanto el objetivo grupal como objetivos personales que tengo.
1: Camilo, de chiquitito, ¿cierto? Viste en estas canchas que están aquí en el estadio, naciste futbolísticamente en la academia, después te fuiste a O'Higgins, debutaste en Wanderer. Esa sensación de haber, digamos, crecido futbolísticamente, ¿cuál es tu próximo desafío?
4: Mi próximo desafío es venir a aportar mi granito de arena, por lo que hacer goles, por lo que me pagan a mí, que tengo que hacer goles y ser un aporte para tanto como para el cuerpo técnico como para el grupo.
1: Lo has conversado con el profe ya estos dos días que has llegado, que has entrenado fuerte, has conversado con él, ¿qué es lo que quiere de ti el profe Calule Meléndez?
4: Sí, ya tuve una conversación con el profe, lo único que me pidió es que pueda dar lo máximo de mí, que lo demuestre, que si demuestro, obviamente voy a jugar, pero si no, no voy a jugar.
1: Ya. Y dime una cosa, el desafío principal, ¿cierto?, es ascender a digamos, a Primera B. ¿Cómo lo ves tú? ¿Lo ves complicado o ya tienes tú ya una experiencia?

0: nuestro equipo.
1: No, no lo veo complicado. De hecho, ya con estos 2 días de entrenamiento veo muy fuerte al grupo, lo veo para cosas grandes y confío plenamente en cada uno de mis compañeros que lo vamos a conseguir.
0: Un mensaje a tus compañeros de escuela de fútbol, al fútbol amateur, estuviste en selección aquí en Linares también, para que lo acompañes el primer partido que yo creo que va a ser principal para la pretensión del Depo, ¿cierto?
1: Sí, claro, e invitar tanto a ellos como a todo el pueblo albirrojo que nos venga a apoyar, que va a ser fundamental su apoyo durante toda esta segunda rueda, sobre todo de local, que es donde nos tenemos que hacer bien fuerte.
0: Suerte, Camilo, y bienvenido, ¿eh?
1: Muchas gracias. Saludos a todos ahí.
2: Saludos, Camilo Astroza, que te vaya muy, pero muy bien. Mucho éxito, ¿no? Viene ahí con la idea de marcar presencia, digamos. Y además que es identidad, es linarense, digamos.
0: Sí, igual que Diego Vallejo también es linarense puro aquí de la zona de Machicura. Me acuerdo cuando lo íbamos a buscar a jugar, no quería jugar el Diego.
2: Sí, mira.
0: Claro, y ahí bueno, tengo hartas anécdotas con él y con la mamá también y con el papá, son muy buenas personas. No, Artrosa va a ser aporte, Gerardo, no me cabe la menor duda.
2: Perfecto. Habló con el Calule también usted en la jornada
0: Sí,
2: de hoy, ¿no?
0: también le preguntamos qué le parecía los próximos rivales, hablamos de algún partido amistoso, también hablamos de la lluvia que no nos dejan entrenar bien, y están todos los equipos en fondo con el mismo problema,
2: Sí.
0: pero Linares con las ganas, veo muy ganoso a los jugadores, al
2: Con la
0: plantel.
2: diferencia que otros equipos tienen canchas sintéticas, digamos.
0: Claro, también conversábamos eso de las canchas, porque aquí solamente tenemos la Pilmahue y la que está en la Circunvalación, pero el problema es que
2: Y
0: no
2: la
0: tiene
2: del
0: techo.
2: Colegio Concepción también, pues,
0: Concepción,
2: sí.
0: pero hicieron gestiones y no se les quisieron pasar, pues.
2: Ah,
0: Claro,
2: bien.
0: prácticamente no la ocupan esa cancha,
2: Claro,
0: pero ahí
2: exacto.
0: hay un problema ya de directivo, así que
2: Sí.
0: no se la
2: La
0: pudieron
2: tiene para
0: pasar.
2: bonito, ¿no?
0: Pero bonito.
2: Bueno, escuchemos al Calule Meléndez.
3: Sí, tenemos un lindo desafío en la segunda parte, ¿cierto?, del campeonato, lo que es la liguilla del ascenso. Hemos sumado a 2 incorporaciones, esperemos, ojalá Dios quiera sumar una nada más para ampliar un poco el plantel, para que sea más competitivo. Yo siempre he dicho que las luchas, en el buen sentido interna, el competir internamente entre ellos por querer ganar un espacio, un lugar dentro de los nominados, hace que los rendimientos se eleven y colectivamente es todo mucho mejor. Así que esa es la intención, esa es la idea, poder traer gente a que venga a competir con lo que tenemos para tener, digamos, un abanico más amplio.
0: ¿Profe Trasandino o General Velázquez?
3: El que sea, nosotros tenemos que estar preparados y seguir, digamos, fortaleciendo todo lo bueno que ha hecho este equipo, corrigiendo siempre errores que podemos llegar a cometer y darle mucho énfasis a nuestra manera y a nuestra idea. Siempre uno tiene que tener los resguardos necesarios de los equipos rivales, ¿cierto? Pero aquí lo más importante es potenciar lo que nosotros estamos haciendo. Y a quien le toque pasar, obviamente que sea por el merecimiento, por lo que ocurra dentro del campo de juego, y nosotros estaremos preparados para uno de los 2 equipos.
0: La inclemencia del tiempo, profe, nos han permitido hacer partido amistoso y partido de preparación. ¿Alguna posibilidad esta semana o la próxima?
3: Buscamos rival, digamos, para haber hecho un entrenamiento el día de mañana, pero el factor climático nos ha jugado en contra, por el tema de las canchas también, que las cuidan, y no hemos tenido la posibilidad de encontrarlo. Así que hemos hecho una semana muy intensa, muy fuerte, específica desde lo físico, desde lo técnico, y lamentablemente no hemos podido culminar con un partido amistoso. Pero esperemos, quizá, viendo la posibilidad, a lo mejor a mitad de la próxima semana, poder tener, digamos, por lo menos un partido que nos permita, obviamente, llegar de mejor manera al inicio del torneo.
2: Ahí estaba el Calule Meléndez. Está contento el profe porque ya tiene 2 de a 3, dijo, ¿eh? Así que espera sumar un tercer refuerzo. Oye, entre paréntesis, Osorno estaba revisando. Tiene a Rubén Vera, que es chico de la cantera de la U.
0: Sí,
2: Tiene 20 años, que
0: sí.
2: llegó Héctor Canelo también, que viene de la U.
0: También.
2: 20 años. Y un conocido nuestro, Luis Chiqui Oyarzo.
0: Mía.
2: Osorno. Tres contrataciones.
0: Tres.
2: Tres.
0: Ay, ay, ay.
2: Hemos
0: Se
2: visto que
0: puso.
2: otras instituciones también han
0: El
2: buscado, ¿eh?
0: Velázquez tiene a Donoso, goleador insigne de
2: Sí,
0: la segunda
2: exacto.
0: división. Sí, Caroca también, que jugó en el Colo, se formó en el Colo,
2: Claro.
0: después se fue a Iquique. Mira, de los chicos que llegan, ahí hay un problema de que tienen los entrenadores siempre cuando llegan chicos formados y están cumpliendo terminando la etapa formativa y pasan al de proyección. Les cuesta más ambientarse y, digamos, sacar la personalidad con el plantel que ya está consolidado. ojalá que estos chicos, digamos, bueno, lo que llega a Linares es diferente, porque Arzola está consolidado, un equipo ya jugado, ha debutado, Aros también, y el otro equipo, que lleguen todos los sub-19, sub-20, le va a costar más el adaptamiento al sistema de
2: Astrosa,
0: juego.
2: Digamos.
0: Claro, claro.
2: Camilo Astrosa, ¿no?
0: Camilo Astrosa.
2: No, Arzola, dijo Arzola. Estaba pensando en... Estamos haciendo un resumen de los chicos de la academia, digamos, que han llegado.
0: Jugadorazo, Arzola.
2: Sí, exacto.
0: Con O'Higgins. Bueno, y como te digo, ojalá que les cueste adaptarse para el bien de nosotros.
2: Ojalá. Yo estaba revisando por acá, Diego Cuellar, el Chaco City, que también tiene su
0: sí,
2: arma ahí, pues.
0: Sí, se han armado. No sé.
2: Es que lo que está en juego, profe, es muy importante, porque es ascender a la verdadera, digamos, primera vez o segunda profesional.
0: Claro.
2: Porque.
0: Claro, justamente.
2: Es el fútbol profesional de verdad, digamos. El que tú recibes también algunos dineros, no como la segunda que no recibe absolutamente nada.
0: No son pocos, Gerardo, ¿eh? No son pocos los dineros. Son prácticamente 100 millones o algo parecido, 90 mensuales, derecho de televisión. Entonces no es malo, y también por eso hacen muchos empresarios, muchos dueños de equipo la apuesta para después recuperarlos.
2: Ah, estas son las nuevas contrataciones que sumó el Chaco City, ¿eh? Sí. Diego Cuellar, que tiene 39 años ya, profe.
0: Bien.
2: Ricardo Parra y Martín Ballesteros.
0: Ballesteros, ese chico era de la Católica, pasó a Colo-Colo, tercer arquero de Colo-Colo.
2: 24 años tiene, arquero.
0: Claro,
2: sí.
0: No rindió y estuvo en préstamo ahora en Audax. Claro. Y
2: Parra es 23 años, tiene, mediocampista.
0: Ya.
2: Que viene seguido de Santiago Wanderers.
0: De los chicos, claro, no estaban considerados con el profe y los mandan, claro, a préstamo, exacto, justamente.
2: Y Cuellar viene de Provincial Ovalle.
0: Ovalle. Que no clasificó ni para las payallas este año.
2: Y algunos querían a Duma, ¿no? Porque Duma cumplía, superaba la barrera de los minutos, digamos, ¿no?
0: Claro.
2: Entonces eso fue lo que pasó, digamos, con Duma. Muy bien, estamos cerrando Pro Deportes. Tenemos baloncesto este fin de semana, que es lo único, digamos,
0: que se va a vivir,
2: digamos. Claro, porque el fútbol amateur,
0: nada,
2: no sé hasta cuándo, pero ojalá que el próximo fin de semana, porque ya los viejitos están aburridos ya y quieren puro jugar.
0: Sí, se echa de menos.
2: Sí, exacto. Bueno, la próxima semana comienza también la liguilla de ascenso. Recordar que Linares juega de visita con el ganador de mañana. El que gane mañana va a ser rival de Linares, y Linares va a ir a jugar a San Vicente o a los Andes.
0: Ojalá que hayan... Bueno, no, en realidad no. La idea es que hayan expulsado para que se disminuyan.
2: Claro, sí, pues puede ser. ojalá.
0: Los jugadores.
2: Claro, pero, para sumar los primeros tres puntos.
0: Tenemos que entrar con todo.
2: Profe, que le vaya muy bien, ¿eh?
0: Igualmente.
2: Gracias a Cristian. Ya está preparado el conductor ahí de la máquina del tiempo, que se viene con buenos temas, ¿eh? Una buena parrilla musical, ¿eh? Un abrazo, lindo fin de semana, que estén bien.
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5: 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Son las 21 horas, 3 minutos.
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Oye, con lluvia y todo, pero aquí estamos, ¿ah? ¿Eh? Con lluvia y todo, aquí estamos, Maquinones, en la máquina del tiempo en este día 31. 31, viernes 31 de julio, se va julio, ¿ah? ¿Eh? Se va julito. Se va julio, así dijeron, ¿ah? ¿Eh? Así es. Tiene el tormento, se lleva todo, ojalá que se lleve todo el agua al tiro, Julio, ¿eh? Que no deje nada para agosto, ¿eh? ¿No? Que no deje nada para agosto, que se lleve todo, Julio, ¿eh? Mañana comienza el mes de los gatos. O el mes de los gastos también, ¿eh? Segunda cuota del cambio de circulación. Soy el besado, entonces, ¿eh? Soy el besado, entonces, ya. Y saludos, maquinones, en este día viernes. Saludos. En la sala de sonidos, el hombre encargado de hacer buena música, de entregarte buena programación, Don Emmett Brown. Aplauso para Emmett Brown, el hombre que está ahí encargado de entregarte buena música. Ya vendió el bólido, ¿eh? Lo entregó, creo, ya lo entregó el bólido por la módica suma ahí de buenos millones de pesos, ¿eh? Así que así es. Antes que lo pillaran la policía, dijo. Y no es chiste. Oye, nosotros en este día viernes hay buena programación, buena música, algo de rock por ahí también, algo de todo lo que es en la música disco, techno dance. Hemos comenzado con algo de los 80 a esta hora durante la primera media hora del programa. Después todo el rock te acompaña acá en la máquina del tiempo, ¿ah? ¿Eh? Oye, ¿qué ha pasado? Cosas esta semana. La Naya Fácil la pillaron ahí conduciendo más de 200. No la pillaron. Se autopilló sola. Pero ¿cómo se le ocurre grabarse a más de 140, más de no sé cuántos kilómetros había ahí? No me acuerdo bien la noticia sobre ella, pero. Iba ahí. Exactamente. Y después más encima se graba manejando para hacerla mejor. Dijo, me graba manejando la pobre Naya Fácil ahí. Tiene de todo, ¿eh? La otra que le dio wasabi al perro también. Todo digo yo. Bueno, no fue ella en realidad, fue el papá. O sea, hay que decirlo. Fue el papá que dio el WhatsApp, pero después dando explicaciones de que por qué lo había hecho. Que no sabía. No sabía. Mi abuelita me le daba aquí de... al perro. No, pero ¿cómo, man? No, ¿cómo suena esto? Influencer. No sé qué tiene de influencer en realidad. Pero, ¿cómo suena ese tipo de cosas? Maquinones. Nosotros cuando hacíamos tonteras no las subíamos. Bueno, no había en ese tiempo de internet para entrar. Así que ese tipo de tonteras no se subían en esos años. Ah, porque se nos puede venir el palo en la espalda y no el latigazo del padre ahí, por supuesto, ¿ah? ¿Eh? La varilla mimbre. Y si no, con el chalazo de la mamá que te pegaban ahí. Anda a portarte mal, pues me esperaba. Anda a portarte mal, maquinón, porque si no, el chalazo venía con tu tío. Pero bueno, de esta experiencia se aprenden algunos, ¿ah? Esperemos aprendan. Porque de los influencers que tenemos, ay. Poco lo que salvan, ¿ah? ¿Eh? Usted debería ser influencer, ¿verdad? ¿No? Usted debería aplicar ahí el tema de hacer videos de cómo uno está mezclando, ¿ah? ¿Eh? Y subirlo al internet, como sabe, en una de esas TikTok o YouTube, lo puede hacer millonario. Y la receta de comida ya está pasada de moda, por ejemplo. No, la receta de comida no. Tiene que ser. ¿Cómo mezcla usted los temas? Aguja con aguja ahí, digamos, ¿eh? Más 569-50-52-0721. Más 569-50-52-0721. Es el foro WhatsApp de la máquina. La máquina del tiempo.

Oye, buena música esta hora, Maquinón. Se nota que estamos en este día viernes 31. Se viene una programación por ahí también de Tonight con Ken Lazo, que nos pidió por nuestro amigo Oscar Ponce, que está en la sintonía. Oye, comentarle, Maquinón, que hoy 31 de julio, por supuesto, solo faltan, adivina cuánto, Matt Brown, 49 días. 49 días para las fiestas patrias, al 18 de septiembre. Medio fome el 18 que viene septiembre, va a caer día viernes. 3 días no, te lo encargo. Pero faltan, Maquinones, solamente 49 días. 49 días para fiestas patrias. 49 días, anda anotándote. Anda anotando. Hoy sabías que, por supuesto, información freak de la tarde, de la noche, el primer teléfono celular comercial Motorola, el DynaTAC. DynaTAC, cáchate el modelo. Ah, salió a la venta en el año 1983. Pesaba cerca de 800 gramos, casi un kilo. Medía más de 30 centímetros de largo y su batería permitía solo 30 minutos de conversación. Aunque necesitabas unas 10 horas para recargarla. Imagínate, 10 horas para cargar para que abrís 30 minutos. Aparte, lo que costaba ese tiempo. Hoy un celular cabe en un bolsillo y tiene, por supuesto, miles de veces más potencia que los computadores de aquella época. Así que ya lo sabes, Maquinón. Así era la tecnología de los años 80. Pesada, lenta, pero revolucionaria. Y ahora seguimos viajando en el tiempo. Solo aquí, en la máquina del tiempo, junto a los muchachos de Buena Nueva y Emmett Brown, que están en sonidos, entregándote buena, buena,

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0: Radio Buena Nueva indica la temperatura en el centro de la ciudad. En Linares, 10 grados, 9 décimas.
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0: 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Son las 22 horas. Exactamente.
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0: Radio Buena Nueva indica la temperatura en el centro de la ciudad. En Linares, 10 grados, 7 décimas.
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1: 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Son las 23 horas, 3 minutos.
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0: Buena Nueva indica la hora.
1: Son las 23 horas, 30 minutos.
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0: Muy queridos hermanos, al ya concluir la jornada, al prepararnos para nuestro descanso, vamos ahora a orar. Nos vamos a unir a través de las ondas radiales de Radio Buena Nueva con muchos hermanos en la fe que en estos momentos vamos a rezar juntos el Santo Rosario. Esta cadena que nos une al cielo, como dijo el Papa Juan Pablo II, esta oración bíblica, esta oración tan querida por los fieles, esta oración que incluso ha pedido personalmente la Santísima Virgen María cuando se aparece en Lourdes a Santa Bernardita, cuando se aparece a los pastores en Fátima. Oremos con fe, oremos con confianza a este Dios que nos escucha, a este Dios que nos ama, a este Dios que nos quiere entregar la plenitud de la vida que Cristo Jesús nos trajo a este mundo. En el nombre del Padre, del Hijo y del Espíritu Santo. Amén. Primer misterio de dolor, la oración de Jesús en el huerto.
1: Va Jesús con ellos a una propiedad llamada Getsemaní y dice a los discípulos: siéntense aquí mientras voy allá a orar. Y tomando consigo a Pedro y a los hijos de Zebedeo, comenzó a sentir tristeza y angustia. Y adelantándose un poco, cayó rostro en tierra y dijo: Padre, si quieres, aparta de mí esta copa, pero no se haga mi voluntad, sino la tuya. Y sumido en agonía, insistía más en su oración. Su sudor se hizo como gotas de sangre que caían en tierra. Padre nuestro que estás en el cielo, santificado sea tu nombre. Venga a nosotros tu reino. Hágase tu voluntad en la tierra como en el cielo.
2: Danos hoy nuestro pan de cada día. Perdona nuestras ofensas, como también nosotros perdonamos a los que nos ofenden. No nos dejes caer en la tentación y líbranos del mal. Amén.
1: Dios te salve, María. Llena eres de gracia, el Señor es contigo. Bendita eres entre todas las mujeres y bendito es el fruto de tu vientre, Jesús.
2: Santa María, Madre de Dios, ruega por nosotros pecadores, ahora y en la hora de nuestra muerte. Amén.
1: Dios te salve, María. Llena eres de gracia, el Señor es contigo. Bendita eres entre todas las mujeres, y bendito es el fruto de tu vientre, Jesús.
2: Santa María, Madre de Dios, ruega por nosotros pecadores, ahora y en la hora de nuestra muerte. Amén.
1: Dios te salve, María. Llena eres de gracia, el Señor es contigo. Bendita eres entre todas las mujeres, y bendito es el fruto de tu vientre, Jesús.
2: Santa María, Madre de Dios, ruega por nosotros pecadores, ahora y en la hora de nuestra muerte. Amén.
1: Dios te salve, María. Llena eres de gracia, el Señor es contigo. Bendita eres entre todas las mujeres, y bendito es el fruto de tu vientre, Jesús.
2: Santa María, Madre de Dios, ruega por nosotros pecadores, ahora y en la hora de nuestra muerte. Amén.
1: Dios te salve, María. Llena eres de gracia, el Señor es contigo. Bendita eres entre todas las mujeres, y bendito es el fruto de tu vientre, Jesús.
2: Santa María, Madre de Dios, ruega por nosotros pecadores, ahora y en la hora de nuestra muerte. Amén.
1: Dios te salve, María. Llena eres de gracia, el Señor es contigo. Bendita eres entre todas las mujeres, y bendito es el fruto de tu vientre, Jesús.
2: Santa María, Madre de Dios, ruega por nosotros pecadores, ahora y en la hora de nuestra muerte. Amén.
1: Dios te salve, María. Llena eres de gracia, el Señor es contigo. Bendita eres entre todas las mujeres, y bendito es el fruto de tu vientre, Jesús.
2: Santa María, Madre de Dios, ruega por nosotros pecadores, ahora y en la hora de nuestra muerte. Amén.
1: Dios te salve, María. Llena eres de gracia, el Señor es contigo. Bendita eres entre todas las mujeres, y bendito es el fruto de tu vientre, Jesús.
2: Santa María, Madre de Dios, ruega por nosotros pecadores, ahora y en la hora de nuestra muerte. Amén.
1: Dios te salve María, llena eres de gracia, el Señor es contigo. Bendita eres entre todas las mujeres, y bendito es el fruto de tu vientre, Jesús.
2: Santa María, Madre de Dios, ruega por nosotros pecadores, ahora y en la hora de nuestra muerte. Amén.
1: Dios te salve María, llena eres de gracia, el Señor es contigo. Bendita eres entre todas las mujeres, y bendito es el fruto de tu vientre, Jesús.
2: Santa María, Madre de Dios, ruega por nosotros pecadores, ahora y en la hora de nuestra muerte. Amén.
1: Gloria al Padre, y al Hijo, y al Espíritu Santo.
2: Como era en el principio, ahora y siempre, por los siglos de los siglos. Amén.
0: Segundo misterio de dolor, los azotes de Jesús atado a la columna.
1: Salió nuevamente Pilato donde los judíos y les dijo: yo no encuentro ningún delito en él. ¿Quieren pues que les ponga libertad al rey de los judíos? Ellos volvieron a gritar diciendo: ¡a ese no, a Barrabás! Pilato entonces tomó a Jesús y mandó azotarle.
2: Padre nuestro que estás en el cielo, santificado sea tu nombre. Venga a nosotros tu reino. Hágase tu voluntad en la tierra como en el cielo.
1: Danos hoy nuestro pan de cada día. Perdona nuestras ofensas, como también nosotros perdonamos a los que nos ofenden. No nos dejes caer en la tentación y líbranos del mal. Amén.
2: Dios te salve María, llena eres de gracia, el Señor es contigo. Bendita eres entre todas las mujeres y bendito es el fruto de tu vientre, Jesús.
1: Santa María, Madre de Dios, ruega por nosotros pecadores, ahora y en la hora de nuestra muerte. Amén.
2: Dios te salve María, llena eres de gracia, el Señor es contigo. Bendita eres entre todas las mujeres, y bendito es el fruto de tu vientre, Jesús.
1: Santa María, Madre de Dios, ruega por nosotros pecadores, ahora y en la hora de nuestra muerte. Amén.
2: Dios te salve María, llena eres de gracia, el Señor es contigo. Bendita eres entre todas las mujeres y bendito es el fruto de tu vientre, Jesús.
1: Santa María, Madre de Dios, ruega por nosotros pecadores, ahora y en la hora de nuestra muerte. Amén.
2: Dios te salve María, llena eres de gracia, el Señor es contigo. Bendita eres entre todas las mujeres y bendito es el fruto de tu vientre, Jesús.
1: Santa María, Madre de Dios, ruega por nosotros pecadores, ahora y en la hora de nuestra muerte. Amén.
2: Dios te salve María, llena eres de gracia, el Señor es contigo. Bendita eres entre todas las mujeres y bendito es el fruto de tu vientre, Jesús.
1: Santa María, Madre de Dios, ruega por nosotros pecadores, ahora y en la hora de nuestra muerte. Amén.
2: Dios te salve María, llena eres de gracia, el Señor es contigo. Bendita eres entre todas las mujeres y bendito es el fruto de tu vientre, Jesús.
1: Santa María, Madre de Dios, ruega por nosotros pecadores, ahora y en la hora de nuestra muerte. Amén.
2: Dios te salve María, llena eres de gracia, el Señor es contigo. Bendita eres entre todas las mujeres y bendito es el fruto de tu vientre, Jesús.
1: Santa María, Madre de Dios, ruega por nosotros pecadores, ahora y en la hora de nuestra muerte. Amén.
2: Dios te salve María, llena eres de gracia, el Señor es contigo. Bendita eres entre todas las mujeres y bendito es el fruto de tu vientre, Jesús.
1: Santa María, Madre de Dios, ruega por nosotros pecadores, ahora y en la hora de nuestra muerte. Amén.
2: Dios te salve María, llena eres de gracia, el Señor es contigo. Bendita eres entre todas las mujeres y bendito es el fruto de tu vientre, Jesús.
1: Santa María, Madre de Dios, ruega por nosotros, pecadores, ahora y en la hora de nuestra muerte. Amén.
2: Dios te salve, María, llena eres de gracia, el Señor es contigo. Bendita eres entre todas las mujeres, y bendito es el fruto de tu vientre, Jesús.
1: Santa María, Madre de Dios, ruega por nosotros, pecadores, ahora y en la hora de nuestra muerte. Amén.
2: Gloria al Padre, gloria al Hijo, gloria al Espíritu Santo.
1: Como era en el principio, ahora y siempre, por los siglos de los siglos. Amén.
0: Tercer misterio de dolor, la coronación de espinas.
1: Los soldados, trenzando una corona de espinas, se la pusieron sobre su cabeza y en su mano derecha una caña. Y doblando la rodilla delante de él, le hacían burla diciendo: ¡Salve, rey de los judíos! Y después de escupirle, tomaron la caña y le golpearon en la cabeza. Padre nuestro que estás en el cielo, santificado sea tu nombre. Venga a nosotros tu reino. Hágase tu voluntad en la tierra como en el cielo.
2: Danos hoy nuestro pan de cada día. Perdona nuestras ofensas, como también nosotros perdonamos a los que nos ofenden. No nos dejes caer en la tentación y líbranos del mal. Amén.
1: Dios te salve, María. Llena eres de gracia, el Señor es contigo. Bendita eres entre todas las mujeres y bendito es el fruto de tu vientre, Jesús.
2: Santa María, Madre de Dios, ruega por nosotros pecadores, ahora y en la hora de nuestra muerte. Amén.
1: Dios te salve, María. Llena eres de gracia, el Señor es contigo. Bendita eres entre todas las mujeres y bendito es el fruto de tu vientre, Jesús.
2: Santa María, Madre de Dios, ruega por nosotros pecadores, ahora y en la hora de nuestra muerte. Amén.
1: Dios te salve, María. Llena eres de gracia, el Señor es contigo. Bendita eres entre todas las mujeres, y bendito es el fruto de tu vientre, Jesús.
2: Santa María, Madre de Dios, ruega por nosotros pecadores, ahora y en la hora de nuestra muerte. Amén.
1: Dios te salve, María. Llena eres de gracia, el Señor es contigo. Bendita eres entre todas las mujeres, y bendito es el fruto de tu vientre, Jesús.
2: Santa María, Madre de Dios, ruega por nosotros pecadores, ahora y en la hora de nuestra muerte. Amén.
1: Dios te salve, María. Llena eres de gracia, el Señor es contigo. Bendita eres entre todas las mujeres, y bendito es el fruto de tu vientre, Jesús.
2: Santa María, Madre de Dios, ruega por nosotros pecadores, ahora y en la hora de nuestra muerte. Amén.
1: Dios te salve, María. Llena eres de gracia, el Señor es contigo. Bendita eres entre todas las mujeres, y bendito es el fruto de tu vientre, Jesús.
2: Santa María, Madre de Dios, ruega por nosotros pecadores, ahora y en la hora de nuestra muerte. Amén.
1: Dios te salve, María. Llena eres de gracia, el Señor es contigo. Bendita eres entre todas las mujeres, y bendito es el fruto de tu vientre, Jesús.
2: Santa María, Madre de Dios, ruega por nosotros pecadores, ahora y en la hora de nuestra muerte. Amén.
1: Dios te salve, María. Llena eres de gracia, el Señor es contigo. Bendita eres entre todas las mujeres, y bendito es el fruto de tu vientre, Jesús.
2: Santa María, Madre de Dios, ruega por nosotros pecadores, ahora y en la hora de nuestra muerte. Amén.
1: Dios te salve, María. Llena eres de gracia, el Señor es contigo. Bendita eres entre todas las mujeres, y bendito es el fruto de tu vientre, Jesús.
2: Santa María, Madre de Dios, ruega por nosotros pecadores, ahora y en la hora de nuestra muerte. Amén.
1: Dios te salve, María. Llena eres de gracia, el Señor es contigo. Bendita eres entre todas las mujeres, y bendito es el fruto de tu vientre, Jesús.
2: Santa María, Madre de Dios, ruega por nosotros pecadores, ahora y en la hora de nuestra muerte. Amén.
1: Gloria al Padre, y al Hijo, y al Espíritu Santo.
2: Como era en el principio, ahora y siempre, por los siglos de los siglos. Amén.
0: Cuarto misterio de dolor. Jesús carga con la cruz.
1: Cuando se hubieron burlado de él, le quitaron el manto, le pusieron sus ropas y lo llevaron a crucificarle. Y él, cargando con su cruz, salió hacia el lugar llamado Calvario. Y obligaron a uno que pasaba, a Simón de Cirene, a que llevara su cruz.
2: Padre nuestro que estás en el cielo, santificado sea tu nombre. Venga a nosotros tu reino. Hágase tu voluntad en la tierra como en el cielo.
1: Danos hoy nuestro pan de cada día. Perdona nuestras ofensas, como también nosotros perdonamos a los que nos ofenden. No nos dejes caer en la tentación y líbranos del mal. Amén.
2: Dios te salve María, llena eres de gracia, el Señor es contigo. Bendita eres entre todas las mujeres y bendito es el fruto de tu vientre, Jesús.
1: Santa María, Madre de Dios, ruega por nosotros pecadores, ahora y en la hora de nuestra muerte. Amén.
2: Dios te salve María, llena eres de gracia, el Señor es contigo. Bendita eres entre todas las mujeres y bendito es el fruto de tu vientre, Jesús.

0: Madre de Dios, ruega por nosotros pecadores, ahora y en la hora de nuestra muerte. Amén.
1: Dios te salve María, llena eres de gracia, el Señor es contigo. Bendita eres entre todas las mujeres, y bendito es el fruto de tu vientre, Jesús.
0: Santa María, Madre de Dios, ruega por nosotros pecadores, ahora y en la hora de nuestra muerte. Amén.
1: Dios te salve María, llena eres de gracia, el Señor es contigo. Bendita eres entre todas las mujeres, y bendito es el fruto de tu vientre, Jesús.
0: Santa María, Madre de Dios, ruega por nosotros pecadores, ahora y en la hora de nuestra muerte. Amén.
1: Dios te salve María, llena eres de gracia, el Señor es contigo. Bendita eres entre todas las mujeres, y bendito es el fruto de tu vientre, Jesús.
0: Santa María, Madre de Dios, ruega por nosotros pecadores, ahora y en la hora de nuestra muerte. Amén.
1: Dios te salve María, llena eres de gracia, el Señor es contigo. Bendita eres entre todas las mujeres, y bendito es el fruto de tu vientre, Jesús.
0: Santa María, Madre de Dios, ruega por nosotros pecadores, ahora y en la hora de nuestra muerte. Amén.
1: Dios te salve María, llena eres de gracia, el Señor es contigo. Bendita eres entre todas las mujeres, y bendito es el fruto de tu vientre, Jesús.
0: Santa María, Madre de Dios, ruega por nosotros pecadores, ahora y en la hora de nuestra muerte. Amén.
1: Dios te salve María, llena eres de gracia, el Señor es contigo. Bendita eres entre todas las mujeres, y bendito es el fruto de tu vientre, Jesús.
0: Santa María, Madre de Dios, ruega por nosotros pecadores, ahora y en la hora de nuestra muerte. Amén.
1: Gloria al Padre, gloria al Hijo, gloria al Espíritu Santo.
0: Como era en el principio, ahora y siempre, por los siglos de los siglos. Amén.
2: Quinto misterio de dolor, la crucifixión y muerte de Jesús.
0: Llegados al lugar del Calvario, le crucificaron. Jesús decía: Padre, perdónales, porque no saben lo que hacen. Era ya cerca de la hora sexta, cuando al eclipsarse el sol, hubo oscuridad sobre toda la tierra hasta la hora nona. Jesús, dando un fuerte grito, dijo: Padre, en tus manos encomiendo mi espíritu. Y dicho esto, expiró. Como le vieron muerto, no le quebraron las piernas, sino que uno de los soldados le traspasó el costado con una lanza, y al instante salió sangre y agua. Padre nuestro que estás en el cielo, santificado sea tu nombre. Venga a nosotros tu reino, hágase tu voluntad en la tierra como en el cielo.
1: Danos hoy nuestro pan de cada día, perdona nuestras ofensas, como también nosotros perdonamos a los que nos ofenden. No nos dejes caer en la tentación y líbranos del mal. Amén.
0: Dios te salve María, llena eres de gracia, el Señor es contigo. Bendita eres entre todas las mujeres y bendito es el fruto de tu vientre, Jesús.
1: Santa María, Madre de Dios, ruega por nosotros pecadores, ahora y en la hora de nuestra muerte. Amén.
0: Dios te salve María, llena eres de gracia, el Señor es contigo. Bendita eres entre todas las mujeres, y bendito es el fruto de tu vientre, Jesús.
1: Santa María, Madre de Dios, ruega por nosotros pecadores, ahora y en la hora de nuestra muerte. Amén.
0: Dios te salve, María, llena eres de gracia, el Señor es contigo. Bendita eres entre todas las mujeres, y bendito es el fruto de tu vientre, Jesús.
1: Santa María, Madre de Dios, ruega por nosotros pecadores, ahora y en la hora de nuestra muerte. Amén.
0: Dios te salve, María, llena eres de gracia, el Señor es contigo.

0: Bendita eres entre todas las mujeres, y bendito es el fruto de tu vientre, Jesús.
1: Santa María, Madre de Dios, ruega por nosotros pecadores, ahora y en la hora de nuestra muerte. Amén.
0: Dios te salve, María. Llena eres de gracia, el Señor es contigo. Bendita eres entre todas las mujeres, y bendito es el fruto de tu vientre, Jesús.
1: Santa María, Madre de Dios, ruega por nosotros pecadores, ahora y en la hora de nuestra muerte. Amén.
0: Dios te salve, María. Llena eres de gracia, el Señor es contigo. Bendita eres entre todas las mujeres, y bendito es el fruto de tu vientre, Jesús.
1: Santa María, Madre de Dios, ruega por nosotros pecadores, ahora y en la hora de nuestra muerte. Amén.
0: Dios te salve, María. Llena eres de gracia, el Señor es contigo. Bendita eres entre todas las mujeres, y bendito es el fruto de tu vientre, Jesús.
1: Santa María, Madre de Dios, ruega por nosotros pecadores, ahora y en la hora de nuestra muerte. Amén.
0: Dios te salve, María. Llena eres de gracia, el Señor es contigo. Bendita eres entre todas las mujeres, y bendito es el fruto de tu vientre, Jesús.
1: Santa María, Madre de Dios, ruega por nosotros pecadores, ahora y en la hora de nuestra muerte. Amén.
0: Dios te salve, María. Llena eres de gracia, el Señor es contigo. Bendita eres entre todas las mujeres, y bendito es el fruto de tu vientre, Jesús.
1: Santa María, Madre de Dios, ruega por nosotros pecadores, ahora y en la hora de nuestra muerte. Amén.
0: Dios te salve, María. Llena eres de gracia, el Señor es contigo. Bendita eres entre todas las mujeres, y bendito es el fruto de tu vientre, Jesús.
1: Santa María, Madre de Dios, ruega por nosotros pecadores, ahora y en la hora de nuestra muerte. Amén.
0: Gloria al Padre, y al Hijo, y al Espíritu Santo.
2: Como era en el principio, ahora y siempre, por los siglos de los siglos. Amén.
0: Dios te salve, Reina y Madre de Misericordia, vida, dulzura y esperanza nuestra. Dios te salve. A ti clamamos los desterrados, hijos de Eva. A ti suspiramos, gimiendo y llorando en este valle de lágrimas. Ea pues, Señora abogada nuestra, vuelve a nosotros tus ojos misericordiosos. Y después de este destierro, muéstranos a Jesús, fruto bendito de tu vientre. Oh clemente, oh piadosa, oh dulce Virgen María. Ruega por nosotros, Santa Madre de Dios, para que seamos dignos de alcanzar las promesas y gracias de nuestro Señor. Amén.
3: Y damos la bendición final al concluir nuestro Santo Rosario. El Señor esté con ustedes. Y la bendición de Dios Todopoderoso, Padre, Hijo y Espíritu Santo, descienda sobre cada uno de los que ha recitado con fe este Santo Rosario y bendiga sus hogares y sus trabajos. Amén.

0: 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Son las 0 horas, 4 minutos.
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0: 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Es la una de la madrugada. 4 minutos.
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0: 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Son las 2 de la madrugada. 5 minutos.
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Son las 3 de la madrugada. 6 minutos.

0: 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Son las 4 de la madrugada. 7 minutos. 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

0: Radio Buena Nueva indica la temperatura en el centro de la ciudad. En Linares, 10 grados.
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0: 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Son las 5 de la madrugada. 8 minutos.
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0: indica la temperatura en el centro de la ciudad. En Linares, 10 grados.
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0: 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Son las 5 de la madrugada. 58 minutos.
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Oración por nuestra tierra. Dios omnipotente, que estás presente en todo el universo y en la más pequeña de tus criaturas, tú, que rodeas con tu ternura todo lo que existe, derrama en nosotros la fuerza de tu amor, para que cuidemos la vida y la belleza. Inúndanos de paz, para que vivamos como hermanos y hermanas sin dañar a nadie. Dios de los pobres, ayúdanos a rescatar a los abandonados y olvidados de esta tierra que tanto valen a tus ojos. Sana nuestras vidas, para que seamos protectores del mundo y no depredadores, para que sembremos hermosura y no contaminación y destrucción. Toca los corazones de los que buscan solo beneficios a costa de los pobres y de la tierra. Enséñanos a descubrir el valor de cada cosa, a contemplar admirados, a reconocer que estamos profundamente unidos con todas las criaturas en nuestro camino hacia tu luz infinita. Gracias porque estás con nosotros todos los días. Aliéntanos, por favor, en nuestra lucha por la justicia, el amor y la paz.

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1: Radio Buena Nueva indica la temperatura en el centro de la ciudad. En Linares, 9 grados, 6 décimas.
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0: Son las 7 de la mañana. 7 minutos.
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Un santo para cada día. Hoy, 1 de agosto, recordamos a San Alfonso María de Liborio. San Alfonso nació cerca de Nápoles el 27 de septiembre de 1696. A los 16 años obtiene el grado de doctor en ambos derechos, civil y canónico, con notas sobresalientes. Hubo un pleito famoso entre el doctor Orsini y el gran duque de Toscana. El doctor Alfonso defendía al de Orsini. Su exposición fue brillante. Creía haber obtenido el triunfo para su defendido, pero apenas terminaba su intervención, se le acerca el jefe de la parte contraria, le alarga un papel y le dice: "Todo lo que nos ha dicho con tanta elocuencia cae de su base ante este documento". Alfonso lo lee y exclama: "Señores, me he equivocado". Y sale de la sala diciendo en su interior: "Mundo traidor, ya te he conocido. En adelante, no te serviré ni un minuto más". Se encierra en su cuarto y está 3 días sin comer. No hace sino rezar y llorar. Después se dedica a visitar enfermos y un día en un hospital de incurables le parece que Jesús le dice: "Alfonso, apártate del mundo y dedícate solo a servirme a mí". Emocionado le responde: "Señor, ¿qué queréis que yo haga?". Y se dirige luego a la iglesia de Nuestra Señora de la Merced y ante el sagrario hace voto de dejar el mundo. Al fin, a los 30 años de edad, logra ser ordenado sacerdote. Desde entonces se dedica a trabajar con las gentes de los barrios más pobres de Nápoles y de otras ciudades. Reúne a los niños y a la gente humilde al aire libre y les enseña catecismo. Se le reunieron otros sacerdotes y con ellos, el 9 de noviembre de 1752, fundó la Congregación del Santísimo Redentor, o Padres Redentoristas. Y a imitación de Jesús, se dedicaron a recorrer ciudades, pueblos y campos predicando el Evangelio. Su lema era el de Jesús: "Soy enviado para evangelizar a los pobres". Es admirable cómo a San Alfonso le alcanzaba el tiempo para hacer tantas cosas. Predicaba, confesaba, preparaba misiones y escribía. Hay una explicación: había hecho votos de no perder ni un minuto de su tiempo y aprovechaba este tesoro hasta lo máximo. Al morir deja 111 libros y opúsculos impresos y 2000 manuscritos. Durante su vida vio 402 ediciones de sus obras. En 1762, el Papa lo nombró obispo de Santa Águeda. Estuvo 13 años de obispo. Dios lo probó con enfermedades, fue perdiendo la vista y el oído. "Soy medio sordo y medio ciego", decía, "pero si Dios quiere que lo sea más y más, lo acepto con gusto". Su delicia era pasar las horas junto al Santísimo Sacramento. A veces se acercaba al sagrario, tocaba a la puertecilla y decía: "Jesús, ¿me oyes?". Le encantaba que le leyeran vidas de santos. Un hermano tras otro pasaban a leerle por horas y horas. San Alfonso muere el 1 de agosto de 1787. Tenía 90 años. El Papa Gregorio XVI lo declaró santo en 1839. El Papa Pío IX lo declara doctor de la Iglesia en 1875. Un santo para cada día. Es un aporte de la Vicaría Pastoral y Producciones Buena Nueva.

0: Son las 7 de la mañana. 21 minutos.
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1: Son las 7 de la mañana. 34 minutos.
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0: Son las 7 de la mañana. 50 minutos.
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2: Ya se enojó mi compadre, mala pulga, ten usted. Métale huya, comadre, y nos fuimos al otro pie.

0: La hora en Buena Nueva. Son las 7 de la mañana. 58 minutos.
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0: Radio Buena Nueva indica la temperatura en el centro de la ciudad. En Linares, 9 grados, 9 décimas.
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0: 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Son las 8 de la mañana. 30 minutos.
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2: Son las 8 de la mañana, 58 minutos.
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3: Extracto. Solicitud aprovechamiento de aguas subterráneas. 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RUT 77383-761-9, conforme a lo dispuesto en el artículo 140 y demás pertinentes del Código de Aguas, solicita constituir un derecho de aprovechamiento de aguas subterráneas correspondientes a un caudal de hasta 38 litros por segundo, con un volumen total de 1.198.368 metros cúbicos por año para uso de riego de carácter consuntivo de ejercicio permanente y continuo en el acuífero Río Maule, sector hidrogeológico de aprovechamiento común SHAC, denominado Maule Medio Sur, ubicado en la comuna de Longaví, provincia de Linares, región del Maule, cuyas aguas se extraerán mecánicamente desde las coordenadas UTM Norte 6.030.947 metros y este 250.398 metros, según Datum WSG 84, uso 19. 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

Buenos días, familia, ¿cómo están? Iniciamos no solamente una nueva edición de nuestro programa, sino que también un nuevo mes. Es el octavo mes del año, agosto. Las 9:08. Siempre con los grandes más grandes de la mañana. 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Ahí está don Roberto, saludos, buen día don Roberto, ¿cómo le va? 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Y prepárese porque el 9 de agosto es el Día del Niño. 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Los grandes más grandes de esta mañana. No precipita a esta hora, pero va a seguir las precipitaciones, entre paréntesis. Ya vamos a estar revisando el pronóstico meteorológico para las próximas horas. Comenzamos hoy día saludando a quienes llevan por nombre, es el primer santo de agosto, Alfonso. Felicidades, ¿eh? Para todos los amigos que llevan el nombre de Alfonso. Es el día 213 del año, es el primer sábado del mes de agosto, es la semana número 31 y quedan 152 días para fin de año. Y la temperatura que tenemos a esta hora para comenzar a la familia en nuestra capital provincial, vamos a revisar de inmediato cuál es la temperatura que tenemos en estos momentos, de 12 grados 3 décimas. Don Francisco Ortega, en la puesta al aire del programa. Bienvenidos y bienvenidas a Lola Familia en Buena Nueva.

Dios de amor, muéstranos nuestro lugar en este mundo como instrumento de tu cariño. El cambio es algo deseable, pero se vuelve preocupante cuando se convierte en deterioro del mundo y de la calidad de vida de gran parte de la humanidad. Después de un tiempo de confianza irracional en el progreso y en la capacidad humana, una parte de la sociedad está entrando en una etapa de mayor conciencia. Se advierte una creciente sensibilidad con respecto al ambiente y al cuidado de la naturaleza y crece una sincera y dolorosa preocupación por lo que está ocurriendo con nuestro planeta. Carta encíclica de Su Santidad Papa Francisco sobre el cuidado de la casa común. Los pobres y la tierra están aclamando: Señor, tómanos a nosotros con tu poder y luz para proteger toda vida.

Agosto, bienvenido. Agosto es el Día Mundial de la Alegría, así que con mucha alegría les saludamos en esta mañanita de sábado 1 de agosto. Bueno, agosto también trae el Día Mundial del Scout en el día de hoy, ¿eh? En el día de hoy. Además, el Día Mundial de la Lactancia Materna, el Día Nacional de la Miel, el Día del Niño, el 9 de agosto, el Día Nacional del Minero, el Día Internacional de la Juventud, el Día Internacional del Zurdo, también dentro de las celebraciones que trae este mes de agosto que estamos iniciando en la jornada de hoy. 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Las 9:21 en el Hola Familia, comenzando agosto.

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Estamos de regreso con el segundo bloque de nuestro programa en 25 minutos para las 10 en el Hola Familia, en Buena Nueva, en este sábado fin de semana, que esperamos sea un bonito fin de semana, a pesar de la lluvia que igual nos va a seguir acompañando, digamos, ¿eh? Pero ánimo, es importante también la lluvia. Algunos dicen, pero nunca tanto, ¿no? Pero bueno,

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El Hola Familia. Hacemos la mañana, esta primera mañana de agosto con ustedes.

0: El Santo Rosario es una constante invocación a la Madre de Dios. Recordemos qué nos dice el primer misterio de gozo.
1: Dijo el ángel: No temas, María, porque has hallado gracia delante de Dios. Vas a concebir en el seno y vas a dar a luz un hijo, a quien pondrás por nombre Jesús. Él será grande y será llamado Hijo del Altísimo. María contestó: He aquí la esclava del Señor. Hágase en mí según tu palabra.
0: Recitar el Santo Rosario es un acto de fe, de esperanza, de amor y reparación.

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Un abrazo grande ahí para todos nuestros auditores que comparten con nosotros la programación de la buena nueva. 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Saludos ahí a nuestro gran amigo Aquiles, siempre en sintonía de nuestro programa. 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Oye, el super bingo espectacular de nuestros amigos rotarios. Usted no se lo pierda porque hay más de 30 premios. El Rotary Club Linares del Maule y el Rotary Club Linares se unen para este gran bingo el próximo viernes 7 de agosto, 7 y media de la tarde. Club de la Unión. Todo, pero todo el dinero que se recaude irá en beneficio de las obras sociales que realizan nuestros amigos rotarios. Valor de la adhesión, 10.000 pesitos. Próximo viernes 7 de agosto a las 7 y media de la tarde en el Club de la Unión. Saludos ahí a los amigos rotarios del Rotary Club Linares del Maule, a mis amigos y amigas, porque es un club mixto, el Rotary Club Linares del Maule, y a nuestros amigos ahí del Club Rotary Club Linares para este gran bingo. Toda la suerte, ¿eh? Comienza la semana decisiva también el próximo lunes ahí para vender los cartoncitos. 10.000 pesos es el valor de la adhesión. Recuerda que todo el dinero recaudado irá en beneficio de las obras sociales que realizan nuestros amigos rotarios.

En Hola Familia, en invierno con ustedes, en esta mañana de sábado, en este primer día del mes de agosto. Mes de la solidaridad. Una palabra que muchas veces nos cuesta un poquito pronunciar, pero llevarla a la práctica no cuesta nada. Ser solidario, solidaridad. Mes del corazón, también mes de agosto, ¿no? El mes de los gatos. En fin, agosto, el octavo mes del año. Que esperamos sea un buen mes para todos nuestros amigos y amigas que están en sintonía de nuestro programa. Siempre con los grandes más grandes, ¿eh? 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

0: 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La hora en Buena Nueva. Son las 10 de la mañana. Exactamente.
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Estamos de regreso en el Hola Familia en Buena Nueva, 10 de la mañana con 8 minutos. Bueno, ayer nuestra diócesis comunicó, ¿cierto?, con profundo pesar, la partida del diácono permanente, don Manuel Enrique Medel Troncoso, que paz descanse luego de enfrentar un cáncer. Durante 52 años de ministerio diaconal, don Manuel Enrique sirvió con fidelidad, humildad y generosidad a la Iglesia de Linares, entregando su vida al anuncio del Evangelio, al servicio de la liturgia y de la caridad. Su testimonio de fe y entrega permanecerá como un valioso legado para las comunidades que acompañó a lo largo de su ministerio. Su velatorio se realiza en la parroquia Nuestra Señora del Carmen, Linares, y contarles también que su funeral, ya nos han entregado la información, será mañana a las 4 de la tarde en la iglesia catedral. También nos piden por acá, como ex alumno de la Escuela San Miguel de Linares, don Manuel no fue solo nuestro director, fue un hombre que creyó en los hijos de las familias campesinas cuando muchos no tenían la posibilidad de continuar estudiando. Nos recibió con afecto, nos dio oportunidades y nos enseñó que con esfuerzo y educación era posible salir adelante. Con el paso de los años comprendí la grandeza de su obra. Mientras servía fielmente a la iglesia como diácono permanente, también dedicaba su vida a formar personas de bien. Su sencillez, su cercanía y su espíritu de servicio dejaron una huella imborrable en miles de alumnos y familias. Hoy quiero agradecerle por todo lo que hizo por nuestra comunidad y enviar un abrazo lleno de cariño a su familia y a todos quienes hoy lloran su partida. Descanse en paz, querido don Manuel. Los buenos maestros nunca mueren porque viven para siempre en el corazón y en los recuerdos de sus alumnos. Muchas gracias, nos escribe un ex alumno. Recordar entonces que los funerales se realizarán en la jornada de mañana a las 4 de la tarde, ¿cierto?, en la iglesia catedral de nuestra ciudad. Muy bien, seguimos nosotros con el Hora Familia. Estamos en las 10 de la mañana ya con 10 minutos, siempre con los grandes más grandes. Abrazo de amistad ahí para todos nuestros amigos que nos acompañan a esta hora. 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Estaba revisando por acá, me envió una nota nuestra querida amiga ahí, Davita Soto Maureira, ¿no? Dice, hoy salimos junto a los profesores y la quine del fútbol joven de Deportes Linares a entregar amor y algo calientito, dice, para las personas en situación de calle. Mira qué bonito. Esto fue anoche. Anoche realizaron esta labor. Así que nuestras felicitaciones ahí a los profesores y del fútbol joven, ¿cierto? Una linda obra de amor y solidaridad, sin duda, con el prójimo. Más aún que agosto, también como lo comentaba adelante, es el mes de la solidaridad. Hablamos de la figura de San Alberto Hurtado. Ya, vamos a jugar, Panchito, en esta mañana de sábado, en este primer sábado de agosto, primer día también del mes de agosto del 2026. No está precipitando, ¿cierto? No. Pero las nubecitas están ahí, en los cielos grises a esta hora. Pero no está precipitando en estos momentos. Vamos a recordar los cómics, Pancho. ¿Ya? La pregunta del concurso está facilita hoy día, está facilita hoy día. Dice así: ¿qué sonido aparece en los cómics cuando los personajes se dan un golpe? ¿Qué sonido aparece en los cómics cuando los personajes se dan un golpe? No está ese no aparece. Ese no está dentro de las siete respuestas, ¿no? ¿Qué sonido aparece en los cómics cuando los personajes se dan un golpe? ¿Usted que ha leído cómics? ¿Ah? tampoco está ese, dice el Lucho. ¿Qué sonido aparece en los cómics cuando los personajes se dan un golpe?
No, no está. No está ese. Entre las siete respuestas, digamos, ¿eh? ¿Qué sonido aparece en los cómics cuando los personajes se dan un golpe? Hay siete alternativas. Hay siete alternativas. ¿Qué sonido aparece en los cómics cuando los personajes se dan un golpe? 10:13 en el Hola Familia de Buena Nueva.

Un santo para cada día. Hoy, 1 de agosto, recordamos a San Alfonso María de Liborio. San Alfonso nació cerca de Nápoles el 27 de septiembre de 1696. A los 16 años obtiene el grado de doctor en ambos derechos, civil y canónico, con notas sobresalientes. Hubo un pleito famoso entre el doctor Orsini y el gran duque de Toscana. El doctor Alfonso defendía al de Orsini. Su exposición fue brillante. Creía haber obtenido el triunfo para su defendido, pero apenas terminaba su intervención, se le acerca el jefe de la parte contraria, le alarga un papel y le dice: todo lo que nos ha dicho con tanta elocuencia cae de su base ante este documento. Alfonso lo lee y exclama: señores, me he equivocado. Y sale de la sala diciendo en su interior: mundo traidor, ya te he conocido. En adelante, no te serviré ni un minuto más. Se encierra en su cuarto y está 3 días sin comer. No hace sino rezar y llorar. Después se dedica a visitar enfermos y un día en un hospital de incurables le parece que Jesús le dice: Alfonso, apártate del mundo y dedícate solo a servirme a mí. Emocionado le responde: Señor, ¿qué queréis que yo haga? Y se dirige luego a la iglesia de Nuestra Señora de la Merced y ante el sagrario hace voto de dejar el mundo. Al fin, a los 30 años de edad, logra ser ordenado sacerdote. Desde entonces se dedica a trabajar con las gentes de los barrios más pobres de Nápoles y de otras ciudades. Reúne a los niños y a la gente humilde al aire libre y les enseña catecismo. Se le reunieron otros sacerdotes y con ellos, el 9 de noviembre de 1752, fundó la Congregación del Santísimo Redentor, o Padres Redentoristas. Y a imitación de Jesús, se dedicaron a recorrer ciudades, pueblos y campos predicando el Evangelio. Su lema era el de Jesús: soy enviado para evangelizar a los pobres. Es admirable cómo a San Alfonso le alcanzaba el tiempo para hacer tantas cosas. Predicaba, confesaba, preparaba misiones y escribía. Hay una explicación: había hecho votos de no perder ni un minuto de su tiempo y aprovechaba este tesoro hasta lo máximo. Al morir deja 111 libros y opúsculos impresos y 2000 manuscritos. Durante su vida vio 402 ediciones de sus obras. En 1762, el Papa lo nombró obispo de Santa Águeda. Estuvo 13 años de obispo. Dios lo probó con enfermedades, fue perdiendo la vista y el oído. Soy medio sordo y medio ciego, decía, pero si Dios quiere que lo sea más y más, lo acepto con gusto. Su delicia era pasar las horas junto al Santísimo Sacramento. A veces se acercaba al sagrario, tocaba a la puertecilla y decía: Jesús, ¿me oyes? Le encantaba que le leyeran vidas de santos. Un hermano tras otro pasaban a leerle por horas y horas. San Alfonso muere el 1 de agosto de 1787. Tenía 90 años. El Papa Gregorio XVI lo declaró santo en 1839. El Papa Pío IX lo declara doctor de la Iglesia en 1875. Un santo para cada día. Es un aporte de la Vicaría Pastoral y Producciones Buena Nueva.

0: 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Reiteramos la pregunta del concurso. Usted que ha visto historietas, que ha leído más de alguna vez alguna de ellas, ¿qué sonido aparece en los cómics cuando los personajes se dan un golpe? ¿Qué sonido aparece? Me río porque los colegas me estaban mostrando ahí.
1: Yoga Fire, Yoga Flame.
0: ¿Qué sonido aparece en los cómics cuando los personajes se dan un golpe? Hay siete respuestas. Hay siete respuestas. ¿Qué sonido aparece en los cómics cuando los personajes se dan un golpe en las historietas o en los cómics? Ya. Usted nos puede escribir a través de nuestro WhatsAppito mañanero, el más 569-505-2721. Ya nos escriben nuestros auditores. Saludos cordiales para todos quienes están en sintonía. Ya. Muy bien, Pedrito, ¿eh? Perfecto. Correcta la respuesta, Pedrito. Muy bien. Muy bien ahí, Pedrito. Arriesgada camerata y nos escribe. Perfecto. Así es, cuando se da un puñetazo, digamos ya. Cuando se da un golpe. Muy bien. ¿Qué sonido aparece en los cómics cuando los personajes se dan un golpe?

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En 17 minutos para las 11 de la mañana en el Hola Familia, en este primer día, la primera mañana del mes de agosto, con ustedes, juntos a los grandes más grandes de cada mañana, Mediterránea Colaciones, comida casera. 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En el día de hoy, partido que se juega a las 4:30 en el Estadio Regional de los Andes, se va a conocer al rival que tendrá Deportes Linares en la primera fecha de la Liguilla del Ascenso. Este partido se juega hoy entre Trasandino y Velázquez. El que gane será rival del Depo el próximo fin de semana. Linares comienza en calidad de forastero esta Liguilla del Ascenso. Esperamos que le vaya muy bien. Han llegado dos refuerzos, Camilo Astroza y Joaquín Aros, un conocido nuestro también, ¿cierto? Joaquín Aros. Y ojalá que comience con un triunfo el Depo. No este fin de semana, sino que el próximo fin de semana, pero hoy se conoce cuál será el rival. ¿Será General Velázquez o Trasandino? Uno de los dos jugará con Deportes Linares el próximo fin de semana. Faltan 13 minutos ya para las 11 en el Hola Familia de Buena Nueva.

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0: Vamos a enviar un cariñoso saludo y un abrazo enorme para todos los recolectores y recolectoras de residuos domiciliarios. Están de Día Nacional en la jornada de hoy. Así que un abrazo grande. Por ende está suspendido, digamos, la recolección de basura. Pero yo los vi delante, ¿eh? Fíjate que venía por Kutmoller. Claro, estaban realizando un trayecto ahí bien breve los amigos recolectores de basura. Así que les enviamos nuestro abrazo cordial. Hoy es el Día Nacional del Recolector o Recolectora de Residuos Domiciliarios. Un abrazo. Son muy gentiles los muchachos ahí, ¿eh? Llenos de energía, de simpatía también cada día. Así que abrazos de amistad para ellos. Calendario lunar para agosto 2026. 6 de agosto, cuarto menguante. El 12 de agosto, luna nueva. El 20 de agosto, cuarto creciente. Y el 28 de agosto, luna llena. Ya le paso el dedito a nuestros amigos que están en sintonía de nuestro programa por algunas prácticas agrícolas que se realizan basadas en la luna, ¿cierto? Oye, faltan 5 ya para las 11 de la mañana. Retenemos la pregunta de nuestro concurso, la pregunta del concurso. ¿Qué sonido aparece en los cómics cuando los personajes se dan un golpe? ¿Qué sonido aparece en los cómics cuando los personajes se dan un golpe? Usted nos puede escribir al más 569-505-2721 o nos puede llamar también al 732-210-302, nuestro teléfono. El Hola Familia en Buena Nueva.
1: Hey, yo. Salud, mi reina. Silvestre, mi hermano. Sírvete otro. ¿Cómo dice?

0: 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La hora en Buena Nueva. Son las 11 de la mañana. Exactamente.
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0: Estamos de regreso con ustedes en el Hola Familia, en Buena Nueva 97.9, en este primer día de agosto. La gran pregunta es si el Pechocho pasará agosto, digamos. Está a la espera el Pechocho en el primer contacto de agosto, que se cree joven él, treinta y tanto, dice. No le creo al Pechocho. Lo único que le creo al Pechocho son las ofertas del Chilerito, la gran comercializadora. Parece que se nos quedó dormido el Pechocho, en todo caso, 11:09. No aparece el Pechocho. Si alguien lo ve ahí, que lo despierta el Pechocho, por favor. 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En este mes de agosto que estamos comenzando, y con el Pechocho escuchando.
1: ¡Tío Gerardo! ¿Cómo está, tío Gerardo? Saludos grandote para usted. Y saludos, como siempre y como todos los días, para el DJ a cargo ahí de la sala de controles. No sé si está Don Pancho, Gigi. Desconocida, muy bien. Está Don Pancho, sigue Don Pancho.
0: ¿Por qué desconoció la voz? Don Pancho.
2: Tío Gerardo.
1: Yo dudaba que iba a aparecer el día sábado, Don Pancho, pero ahí está. Saludos al tío Pancho.
2: Siempre presente, siempre en sintonía.
1: Siempre. Ya, como Gerardo bien lo decía, comenzando el temido mes de agosto, a cuidarse, tío Gerardo.
0: No, usted pues, sobre todo.
1: No vaya a ser que un día el Pechocho termine animando el Vía Tropical, señor.
0: El Pechocho, claro, que en esa hora el Pechocho está en el lado oscuro, digamos,
1: No, puede ser una excepción.
0: Ayer nuevamente en el lado oscuro.
1: No. Estábamos ahí fielmente escuchando a Luchito en la tarde,
0: Ya.
1: Así es.
0: Porque le dije.
1: Luisito Comunica. No. Claro, Luisito Comunica ahí a esa hora. Saludos a Luchito.
2: Stephen King.
1: Y a toda mi gente linda que siempre está en sintonía. A todos nuestros clientes, Muchos clientes hasta ahora acá en el local, a pesar de que tenemos un día peligroso, amenazante, ser una nube en el cielo.
0: Está como corales, digamos, Uno mira al cielo y está como corales,
1: Está peligroso. Por lo menos acá en mi teléfono, en mi aplicación especial, me sale lluvia para las 11:30 más o menos. Así que a ver si cae agüita esa hora.
2: No,
1: al jefe que está acá presente también.
0: Y también bajita las nubes, ¿eh?
1: A un Juan paréntesis. Acá.
0: Y corre un vientecito a esta hora también.
1: Sí, hay una brisa helada.
0: Observamos ahí el movimiento de los cables ahí, a través de las cámaras, ¿sí?
1: Hay una brisa bien heladita, Y hoy día saludando muy especialmente a nuestra jefa querida que está de cumpleaños,
0: ¿Quién?
1: A nuestra Rosa.
0: Ah, mire, se acordó.
1: Sí. Lo teníamos aquí anotadito, Para que no se lo fuera a olvidar. El saludo especial ahí de cumpleaños para nuestra jefa. Nuestra Rosa Amelia. Sí, saludo grandote para
0: ella. Con eso de tener chipe libre ya,
1: No.
0: Para irse tempranito ya.
1: No, igual hoy día lo vamos temprano, así que estamos contentos,
0: ¿Y le compró el regalo a la jefecita o no?
1: Tranquilidad, tío Gerardo, tranquilidad. Usted tranquilo y yo
0: no,
1: sereno.
0: No le voy a prometer igual que al jefe,
1: Le mandé a buscar un perfume allá a Dubái, pero viene en camino,
0: ¿Ya?
1: Así que tranquilidad, mucho saludo y cariño ahí para la jefa, que los cumpla feliz, ¿cierto? Y que cumpla mucho más nuestra queridísima jefa, la señora Rosa Amelia, que estar en sintonía de todo esto, Así que saludos grandote para ella. 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
0: En el Día Mundial de la Alegría hoy,
1: Así es, así escuchaba en las noticias de la mañana, tío Gerardo. ¿Sí? Hay que ser feliz.
0: Sí, señor.
1: Hay que llamar la alegría,
0: En solitario como corales, digamos, ¿no?
1: Pero feliz, señor, feliz.
0: Así es. El solitario. golpe bajo para Corales.
1: No, pura paz y tranquilidad, tío Gerardo,
0: ¿eh? Economía en todo caso también para Corales, ¿eh?
1: Ahí está la cortina especial para el día de hoy, ¿cierto? Siempre presente, siempre en sintonía. 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
0: usted
1: entretenerse.
0: En el familiar. Que pierde en el segundo está de perdiza, digamos, por muchos años ya.
1: No, sí, también ahí, ¿eh? La chuntamos, tío, así que no se preocupe, ¿eh?
0: ¿Pero a quién? Al emboque.
1: Y el trompo también, ¿eh? Nos llegó el trompo. Famosísimo juguete de antaño. El trompo, Gerardo, como uno de piedra,
0: ¿usted?
1: Dicen por ahí, ¿eh?
0: ¿Y usted?
1: ¿Jugó con los trompos, no, tío Gerardo? Tenía ese swing en el brazo.
0: ¿Qué?
1: Para lanzar el trompo. Ese swing en el brazo,
0: ¿ya?
1: Para lanzar el
0: sí,
1: trompo.
0: Sí, de todas maneras, pues.
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1: Había que tener su técnica, ¿eh?
0: Claro.
1: Para lanzar el trompo. Acá el jefe te jugó el trompo, ¿cierto, jefe? Sí, tenía el swing especial ahí en la muñeca también. Sí, también dice acá el jefe, ¿eh?
0: Oye, le envían saludos desde la Patagonia, especialmente para mi sobrino, dice Corales.
1: El Tata Lucho, que jugó al trompo también.
0: El tío Lucho.
1: Al Luche también creo que jugó el Tata Lucho, ¿eh?
0: Sí, me dicen que a usted le gusta más elevar en volantines, en comprar volantines, digamos, ¿eh? Ese es su juego preferido, digamos, ¿eh? Usted es el rey del volantín, de verdad, pues claro.
1: Sí, hay muchos buenos volantines ahí en el mes de septiembre, ¿eh?
0: Y todavía, digamos,
1: ¿eh? Con esa brisa especial que tiene el mes de septiembre. Sí, ya hay el volantín, ¿eh? Don Pancho especial, especialista también hay en volantín, ¿eh? Y las cometas, soy el tío Pancho.
0: ¡Quiera morir! Usted era un hombre de chonchona, digamos, ¿no?
1: La vieja que no. Sí, ese es más de su época, sí, ¿eh?
0: No, pero si usted andaba corriendo.
1: Yo lo conocí siempre como
0: con
1: cometa.
0: Pantaloncitos cortos por ahí por Abranquil, por los campos de Abranquil, con la chonchona.
1: No, mi tiempo era cometa nomás, tío.
0: Ya.
1: Sí, más actualizado, ¿eh? 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
0: Sí, cambió la voz Corale, ¿eh?
1: ¿Ah?
0: Cambió la voz después del emboque, ¿eh?
1: No, estamos bien, tío Gerardo. 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
0: Así es, falta solamente la invitación de Corales al asado, ¿no? Y con eso estamos, pero al otro lado, ¿no?
1: A 100%. No creo, no. Pero por lo menos el asado, la radio ya lo tiene listo casi, ¿no?
0: Pero falta el campesino, pues, ¿eh? Al aire libre ahí, a pleno ambiente, ¿sabes? Digamos, con la naturaleza.
1: Ya hay aroma aguinaldo en el ambiente, ¿eh? ¿Cuándo? ¿Sí? Hay aroma aguinaldo.
0: ¿Qué dijo?
1: Aroma aguinaldo en el ambiente. Saludos acá, jefe Cristian, que está acá atento.
0: Ya está pidiendo aguinaldo, ya Corales.
1: No, más adelante, jefe, tranquilo.
0: Oye, qué tímido este Corales, ¿eh?
1: Acá en el local, ¿eh?
0: Ustedes tímido, igual como las parrillas cuando nos invitaron ahí en el chilenito, ¿eh?
1: No, ahí nos controlamos, ¿eh?
0: No, claro, sí.
4: Un respeto con el
1: ahí artista. Soltamos tensión en esta
0: no,
1: parrilla.
0: Se notó ahí. Por... Era una parrilla para cuatro, usted solo arrasó con la parrilla.
1: No, estábamos ahí con todos los colegas,
0: ¿eh? Sí, pero el que más arrasó fue usted, digamos.
1: Se le vuelve a agradecer acá a los jefes, ¿eh?
0: Hay cámaras que lo grabaron ahí, ¿eh?
1: Soltamos la dieta en ese momento.
0: No, se notó. Y más encima terminó y se fue al tiro Coral, no puede ser.
1: No, la locomoción, tío, la locomoción.
0: Ya.
1: Así que todo invitado acá al chilenito. 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
0: Fíjese y que, también, a propósito, este datito es para usted. Fíjese que hoy día, 1 de agosto, se celebra también el Día de la Novia. Sí, una fecha popularizada en redes sociales para festejar a la pareja romántica y a las amigas cercanas. La celebración comenzó en el año 2006 en Estados Unidos. El 1 de agosto, Día de la Novia.
5: ¡Aguanta las cabras!
0: Así que saludos para todas las novias.
4: Claro, y un respeto con el artista.
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0: Oye, Máquina de Guerra no está, ¿no?
1: Todavía han desaparecido Máquina de Guerra. Creo que llegará el lunes.
0: No, creo que Máquina de Guerra anda buscando a Bocinha. Anda buscando a Bocinha. Pero noticia de último minuto. ¿Dónde anda?
1: Se fueron a la montaña. Y
0: secreto de la montaña, ya. Yo pensaba que andaba buscando a Bocinha.
1: Puede ser también, ¿eh?
0: Último minuto, 433 anuncios que el pase de Bocinha a Colo Colo se cayó. Es la noticia que está circulando en las últimas horas. No viajará a Chile.
1: Estás triste el Tata, ¿eh?
0: Lo último, no.
1: Máquina de Guerra.
0: Yo pensaba que a lo mejor una de esas puede cambiar al conversar con Bocinha, digamos, Máquina de Guerra.
1: Pues,
4: totalmente falso.
1: No, le mandamos cariño a Máquina de Guerra, que se estrese, suelte tensiones y llegue relajado el día lunes, con las pilas cargadas ahí,
0: Y con agosto, digamos,
1: Jefe, hay que tener cuidado, Llegó agosto, sí. No pasa nada, dice que... Pero le falta el gorrito, jefe,
6: Lo tengo aquí.
1: Me preocupa porque después el resfriado, usted sabe, ¿no? No, le falta la fuerza al jefe, No, si la fuerza está acá. Imagínese, tempranito un día sábado acá el jefe, Yo me lo hacía domando potro salvaje y en la querencia el jefe, pero no. Llegó acá... Venture. ¿Lo habremos vestido guaso al jefe en septiembre? Quizás.
0: ¿Y usted?
1: Puede ser...
0: De repentina.
1: Usted sería mejor en todo caso, tío Gerardo,
0: Que le vaya bien de Corales,
1: Me lo imagino una chencita al tío Gerardo, ¿no? Gracias, mi chico.
0: Ahí está, mira.
4: Gracias, mi chico.
0: Ahí está el Corales. 11:23 en el Hola Familia de Buena Nueva.

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Estamos de regreso en el último bloque ya de nuestro programa. Así avanza la mañana rapidito en el Hola Familia en Buena Nueva 97.9 Linares, 106.3 en Chanco, Peyúgue, Curanipe, en Maricadero. Saludos ahí a Paulito. Y en el 89.5 en Constitución. 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Saludos al Rafita ahí, siempre atento a la sintonía de nuestro programa. 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Y así como habíamos comentado la vez pasada, porque muchos piensan que la famosa oblea china son de China,
¿no? Pero no son de China, sino que son chilenas. Las obreras chinas no son de China, sino un medicamento tradicional fabricado en Chile por laboratorios Maver, bajo el nombre de comercial Li Wu Pak. Su nombre se inspiró en un médico de origen asiático que tenía un programa radial en la época en que se creó el producto. Nunca han sido chinas las obleas chinas, y que son tan beneficiosas, ¿no? Tiempo de resfrío, digamos, cuando les duele la cabecita. Tienen aspirina y tienen cafeína, alivio de dolores de cabeza, resfríos, estados gripales y dolores musculares o reumáticos leves. Las obleas chinas, ¿no? A propósito de resfrío, ¿sabe usted qué significa Tapsin? Tapsin es un conocido medicamento chileno usado para el alivio de la gripe y el resfrío. ¿Y sabe qué? Su nombre funciona como un acrónimo romántico que significa Te amaré por siempre, Nora. Tapsin. O sea, usted puede llegar a una farmacia y decir, ¿me da un Te amaré por siempre, Nora? Bueno, ya marcando ocupado, digamos. ¿Qué será lo que anda buscando ese señor? No, anda buscando un Te amaré por siempre, Nora. Ah, un Tapsin. Eso es Tapsin. Te amaré por siempre, Nora. Haga la prueba en la farmacia. Y al farmacéutico, a la persona que está atendiendo, le dice, oye, ¿me puede dar por favor un Te amaré por siempre, Nora? Ah, le va a decir, un Tapsin, porque lo escuché en La Buena Nueva, en el Hola Familia. Faltan 15 minutos ya para el mediodía, en el 97.9.

0: El Santo Rosario es una constante invocación a la Madre de Dios. Recordemos qué nos dice el segundo misterio de gozo.
1: En aquellos días, se levantó María y se fue con prontitud a la región montañosa, a una ciudad de Judá. Entró en casa de Zacarías y saludó a Isabel. Y sucedió que, en cuanto oyó Isabel el saludo de María, saltó de gozo el niño en su seno, e Isabel quedó llena del Espíritu Santo. Y exclamando con gran voz dijo: «Bendita tú entre las mujeres, y bendito el fruto de tu vientre. ¿De dónde a mí que venga a visitarme la madre de mi Señor?»
0: Recitar el Santo Rosario es un acto de fe, de esperanza, de amor y reparación.

Estamos ya en 7 minutos para el mediodía, casi finalizando nuestro programa. Quiero enviar un gran saludo ahí porque están de aniversario hoy día. Su fundación, un 1 de agosto del año, 1971. Están cumpliendo 55 años de vida, de historia futbolística, el Club Deportivo Andrés Arellano, que milita en Los Viejitos Crack, el equipo de la AA, conocido popularmente, ¿no? Así que saludos ahí a Marquitos Navarrete, su presidente, para todos los jugadores que van a celebrar hoy día, sanamente, con pura jugo y bebida, ¿no? Un abrazo grande para Los Viejitos Crack ahí de los amigos de Andrés Arellano, el equipo de la AA, que está celebrando hoy día 55 años de historia futbolística. Que lo pasen muy bien, ¿eh? A disfrutar sanamente, muchachos. Fíjese que, y con esto termino antes de ir con la tómbola virtual. Hombre vendía secadora de ropa con energía solar. ¿Y sabe lo que era? Era una cuerda. Le voy a contar la historia. Esto ocurrió por allá por los años 90. ¿Eh? En los años 90, Steve Commissar anunció una secadora de ropa con energía solar. Y miles de personas pensaron que estaban comprando un innovador electrodoméstico ecológico. Cuando el paquete llegaba, descubrían que solo contenía una cuerda para tender la ropa. Su defensa fue de que, técnicamente, no había mentido. El sol sí secaba la ropa. Aunque la historia parece un chiste, terminó convirtiéndose en uno de los casos más conocidos de publicidad engañosa y nos recuerda que la creatividad nunca debe reemplazar la honestidad. Tenía razón el hombre, era algo para secar. Una secadora, dijo, ¿eh? Una secadora solar, una secadora de ropa con energía solar, pero era una cuerda para tender la ropa. Y las cosas que pasan. Muy bien, comenzamos nosotros a cerrar la edición de hoy, sábado, la primera de este mes de agosto. 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estamos, ¿eh? 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La pregunta decía, ¿qué sonido aparece en los cómics cuando los personajes se dan un golpe? Respuestas, pum, boom, at, ouch, chazam, pau, paf. Era la respuesta. Vamos a la tómbola virtual. De inmediato, ¿quién es la persona ganadora? Ya, perfecto, ahí aparece.

0: que compartieron conmigo muchas cosas lindas, dice. Mi madre, Julia Ávila, y mi padre, Alfonso. Un abrazo al cielo. Muy bien, pues, querida amiga. Gracias por estar con nosotros. ¿Quién más me escribe por acá? Lo último. Hola, amigos, dice, excelente día para ustedes. Mi nombre es Marina Ávila y pertenezco al movimiento de Cursillo de... Y queremos invitar a la comunidad de Linares a una rifa en beneficio de nuestro próximo cursillo en el Sagrario. Perfecto. Para hoy sábado, ya. Muy bien, pues. Listo. Despedimos la cita. Gracias por su compañía. Y la invitación cordial para que ustedes continúen con nosotros. Viene el Ecos de Chile en Buena Nueva.
1: 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Son las 12 horas. Exactamente. 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

0: callada.
1: Le invitamos a rezar la oración del Ángelus.
0: Me salta el alma de vos.
2: En el nombre del Padre, del Hijo y del Espíritu Santo. El ángel del Señor anunció a María.
3: Y concibió el Espíritu Santo.
2: Dios te salve, María, llena eres de gracia, el Señor es contigo. Bendita eres entre todas las mujeres, y bendito es el fruto de tu vientre, Jesús.
3: Santa María, Madre de Dios, ruega por nosotros pecadores, ahora y en la hora de nuestra muerte. Amén.
2: He aquí la esclava del Señor.
3: Hágase en mí según tu palabra.
2: Dios te salve, María. Llena eres de gracia, el Señor es contigo. Bendita eres entre todas las mujeres, y bendito es el fruto de tu vientre, Jesús.
3: Santa María, Madre de Dios, ruega por nosotros pecadores, ahora y en la hora de nuestra muerte. Amén.
2: Y el Verbo se hizo carne.
3: Y habitó entre nosotros.
2: Dios te salve, María. Llena eres de gracia, el Señor es contigo. Bendita eres entre todas las mujeres, y bendito es el fruto de tu vientre, Jesús.
3: Santa María, Madre de Dios, ruega por nosotros pecadores, ahora y en la hora de nuestra muerte. Amén.
2: Ruega por nosotros, Santa Madre de Dios,
3: para que seamos dignos de las promesas de Cristo.
2: Oremos. Te suplicamos, Señor, que derrames tu gracia en nuestros corazones para los que, habiendo conocido por el anuncio del ángel el misterio de la encarnación de tu Hijo Jesucristo, por los méritos de su pasión y de su muerte en cruz, alcancemos la gloria de la resurrección. Por Jesucristo nuestro Señor.
3: Amén.
2: El Señor esté con ustedes.
3: Y con tu espíritu.
2: Venga a ustedes la gracia del Padre, cuya palabra eterna descendió al seno de la Virgen María para hacerse salvador del género humano.

0: Permanezcan ustedes la paz de Cristo, cuya venida esperó con gozo la Santísima Virgen, hija de Sion.
1: Amén.
0: La luz del Espíritu Santo los ilumine para que, vigilantes en la oración y alegres en la alabanza, esperen la segunda venida de Cristo.
1: Amén.
0: Y la bendición de Dios Todopoderoso, del Padre, del Hijo y del Espíritu Santo, descienda sobre ustedes y los acompañe para siempre.
1: Amén.

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3: Extracto. Solicitud aprovechamiento de aguas subterráneas. Ricardo Javier Lorenzini Yaques, cédula nacional de identidad 9.133.662-6, en representación de Agrícola Pajaritos S.P.A., RUT 77383-761-9, conforme a lo dispuesto en el artículo 140 y demás pertinentes del Código de Aguas, solicita constituir un derecho de aprovechamiento de aguas subterráneas correspondientes a un caudal de hasta 38 litros por segundo, con un volumen total de 1.198.368 metros cúbicos por año para uso de riego de carácter consuntivo de ejercicio permanente y continuo en el acuífero Río Maule, sector hidrogeológico de aprovechamiento común SHAC, denominado Maule Medio Sur, ubicado en la comuna de Longaví, provincia de Linares, región del Maule, cuyas aguas se extraerán mecánicamente desde las coordenadas UTM Norte 6.030.947 metros y este 250.398 metros, según Datum WSG 84, uso 19. El pozo se encuentra ubicado dentro del inmueble de propiedad de Sociedad Agrícola Trinidad Limitada, inscrito a su favor a Fojas 1646, vuelta número 2165 del Registro de Propiedad del año 2021 del Conservador de Bienes Raíces de Longaví. Se solicita un área de protección de 200 metros de radio con centro en el eje en el pozo.
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0: Así no va, pues.
1: Bienvenidos a Ecos de Chile, gracias por seguir con nosotros juntos a Luzagro Comercial, todo lo que es calefacción en Luzagro Comercial, en su dirección de Chacabuco 649 Linares y O'Higgins 302 en la comuna de Colbún. Luzagro Comercial en este primer sábado del mes de agosto y primer día también del mes de agosto, ¿eh? Saludando a quienes llevan el nombre de Alfonso. Felicidades para todos los Alfonso, para don Alfonso. Astete también, un abrazo grande para él, pues, gran persona, gran amigo también ahí, don Alfonso, que lo pasen muy bien. Tengo un saludito por acá para Esmilda Valdés, que está de cumpleaños, de parte de Cristina, Yolanda y Angélica. Para Esmilda Valdés, de parte de Cristina, Yolanda y Angélica, que están en la sintonía ahí de la población 18 de septiembre, son, ¿eh? Así que les envío muchos cariños, que lo pasen muy bien la señora Esmilda, que hoy está de cumpleaños. Así que muchos, muchos cariños, al igual para toda la gente que hoy está de cumpleaños. El Ecos de Chile, en Buena Nueva.

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Estamos despidiendo la cita de hoy del Ecos de Chile en Buena Nueva. Invitación cordial para que usted continúe con nosotros en nuestras frecuencias 97.9 en Linares, 106.3 en Chanco, 89.5 en Constitución. Que tenga una linda tarde.

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1: Muy buenas tardes, queridos amigos. De nuevo es sábado y qué alegría poder estar junto a estos micrófonos de Radio Buena Nueva y todos nuestros queridos auditores, tanto de la cordillera como del centro, como de la costa de nuestra Maule Sur, para compartir un poco de nuestra vida, un poco de lo que estamos haciendo como adultos mayores. Esto es de la Pastoral de Personas Mayores de la Diócesis de Linares. Hoy día, sábado, que es el día muy querido para nosotros porque tenemos esta posibilidad, estamos a cargo del programa o a través de los micrófonos con ustedes, ¿no es cierto? Damos la bienvenida primero a nuestras damas. Partimos con la alegría de tener con nosotros a Tolentina Chacón. Buenas tardes, bienvenida.
2: Hola, hola, don Juanito, ¿cómo está? Y a todos los queridísimos auditores, desearles un muy buen día, a pesar de tanta lluvia, a pesar de tanto viento que hemos tenido y tantas cosas que nosotros estamos viendo en la televisión y viendo en todos lados, que ha causado este tremendo temporal y que lamentablemente sigue, porque hoy día creo que ingresa otro frente, pero tenemos que ponernos en las manos de Dios y en las manos de nuestra Santa Madre también, para que nos apoye y nos proteja.
1: Qué bien. También hoy día está con nosotros otra de nuestras damas. Bienvenida, Jenny Polanco.
3: Juanito, muy buenas tardes, gracias. Bueno, saludar a todos nuestros auditores, que estén todos bien, sin mayores complicaciones con todo este temporal que nos está comentando Tolentina. Y bueno, a seguir el día con buena energía, más adelante igual, porque va en nosotros en también poder tirar para arriba, no quedarnos ahí. Claro que cuesta, pero siempre tenemos que tener buena disposición y buena energía. Dios sabe por qué hace las cosas y nosotros tenemos que guiarnos por Él.
1: Qué bueno, Jenny. También está por llegar, por ahí viene un poquito atrasado nuestro diácono Ibar Huerta, así que se incorporará un poquito después. Y bueno, Juan Díaz, que hoy día también, gracias al Señor, tengo la posibilidad de estar aquí, así que un saludo grande a todos nuestros auditores y en especial, ¿no es cierto?, a los grupos que hay de adultos mayores, tanto en la precordillera, en el centro, como en la costa. Un saludo grande a cada uno de sus dirigentes y socios.

0: Sí, también saludar de forma muy personal al equipo de liturgia de la Catedral de Linares, sobre todo a la persona de Juan Ramón, que está complicadito de salud tanto tiempo. Amigo, tire para arriba. Usted es una persona muy creyente en Dios, en la Virgen y en el Padre Pío, así que va a salir de eso muy luego, si Dios quiere. Y a la pastoral de personas mayores también, a todos los grupos, a las personas de que integran la Unión Comunal, un saludo cariñoso. También a la Legión de María, a todas mis legionarias que siempre las tengo en mi corazón. Nosotros somos legionarias de por vida y estamos unidas ante el rosario que lo rezamos diariamente por todos los enfermos y todas las personas que están solitas. Y también a la Nueva Ola, a mi grupo de amigas que somos más de 50 años amigas y nos seguimos encontrando, abrazándonos y comunicándonos todos los días y dándonos fuerza, dándonos apoyo. Y en esta oportunidad quiero mandarle un saludo cariñoso a Nelly Rivas, que tiene una complicación de salud, que el Señor la acompañe y la Virgencita también. Y también a nuestro querido grupo Pablo Neruda, voy a saludar especialmente a don José Valladares, que es nuestro socio querido de nuestro grupo y que también integra este panel. Así que un saludo cariñoso para usted, don José. Espero que nos esté escuchando y rogando a Dios que nos juntemos nuevamente. Y también al Hogar Las Rosas, al Hogar San Camilo. Hay muchas personas que están allí atendiendo a los abuelitos, a las abuelitas y nos escuchan este programa, les gusta mucho, sobre todo la canción del recuerdo. Y también quiero saludar a mis vecinos, a mis vecinas, y especialmente a Lorenita, que es una persona muy querida de todos nosotros y una jovencita que escucha este programa junto a sus papás. Así que un saludo cariñoso para ella. Y a mi hijo que está en San Alfonso y día se celebra y a todos los Alfonsos. Y bueno, y a todos los que están solitos, a todos los que han perdido un familiar, darle fuerza, darles ánimos.
1: Bueno, yo quiero saludar, me ganó Tolentina en saludar a José Valladares, y él es muy querido, él es de este equipo también, así que lo extrañamos, pero ya estará por acá, la lluvia lo hace esconderse. Pero quiero saludar a los comedores solidarios de San Antonio de Padua, de la Parroquia El Carmen, hay varios de las Hierbas Buenas también. Hay varios comedores solidarios por ahí. Saludarlo a todos ellos y que la comunidad aporte también a estos comedores para que sigan funcionando. En especial quiero mandar un abrazo grande, grande, grande a la familia de don Manuel Medel, que se nos fue, un gran diácono, una gran persona. Tuve el honor de haber trabajado con él y haber compartido mucho con él en el Colegio San Miguel Arcángel. Así que mis condolencias a toda la familia, a los hijos, a la señora, a los amigos. Y dejó una gran huella y eso es importante también. Así que eso, un gran saludo y mi abrazo cordial para todos.
2: Qué bueno, también saludar, y lo había dejado para la segunda parte, otro que también es integrante de este equipo, ¿no? Que los sábados lo acompañan a ustedes, ¿no es cierto?, en sus casas, que es don Miguel Ugaz, el presidente de la Unión Comunal, así que un abrazo grande para él, ya lo tendremos en estos micrófonos quizás la próxima semana, pero estamos ahí al aguaite, digamos, cuando nos corresponde. Bien, amigos, ya estamos listos con los saludos, esperamos que, ¿no es cierto?, nadie quede fuera de eso, en especial hay una familia de San Antonio Encina que siempre nos escuchan por ahí, ¿no es cierto?, de la Marita, que es la que yo conozco más, ¿no es cierto?, de la familia, pero sé que su mamá, especialmente en nuestra auditoria. Un saludo para ella en San Antonio Encina. Bueno, siempre en nuestra primera parte del programa Personas Mayores Hoy, empezamos con el Evangelio. Ese como nuestro referente para empezar. Así que mientras vamos a preparar el Evangelio, pero hay algo más antes que hagamos la lectura de él, Tolentina.
0: Sí, queríamos cantar un trocito de la Aleluya, Aleluya, está Señor Jesús. Habría sido mejor con la guitarra, pero no la tenemos todavía. Pero ustedes nos acompañan desde su casa y que esta lectura del Evangelio sirva de bendición a los alimentos que se están preparando o que ya se sirvieron.

0: El Evangelio está tomado de Mateo capítulo 14, versículo del 13 al 21. En aquel tiempo, cuando Jesús se enteró de la muerte de Juan el Bautista, subió a una barca y se retiró de allí él solo a un lugar solitario. Pero la gente, al saberlo, salió de los pueblos y lo siguió a pie por la orilla. Al desembarcar Jesús y ver toda aquella multitud, se compadeció de ellos y curó a los enfermos. La tarde comenzaba a caer y los discípulos se acercaron a él para decirle: «La hora ya es avanzada y este es un lugar despoblado. Despide a la gente para que vaya a las aldeas a comprarse comida». Jesús les contestó: «No tienen por qué irse. Denle de comer ustedes mismos». Ellos replicaron: «Aquí solo tenemos 5 panes y 2 peces». Dijo Jesús: «Tráiganmelos». Mandó Jesús que la gente se recostara sobre la hierba. Luego tomó los 5 panes y los 12 peces y, mirando al cielo, pronunció la bendición. Partió los panes y se los dio a sus discípulos para que ellos los distribuyeran entre la gente. Comieron todos hasta quedar satisfechos y todavía se recogieron 12 cestos llenos de trozos sobrantes de pan. Los que comieron fueron unos 5.000 hombres, sin contar las mujeres ni los niños. Esta es palabra del Señor.
1: Gloria y honor
2: a ti,
1: Señor
2: Señor
1: Jesús.
2: Jesús.

0: Qué maravilla y cómo no dar gracias a Dios por esta poder escuchar en conjunto, tanto ustedes, nuestros queridos auditores, como nosotros que estamos aquí en la radio. Escuchar el mensaje que hoy nos da Jesús. Les recuerdo que el evangelio que estamos leyendo ahora es el que se leerá mañana domingo en todo el mundo, donde haya una misa. Este es el evangelio que se lee en el día de hoy. Siempre la palabra del Señor es muy importante, y desde el inicio de la vida de Jesús hubo mucha gente que andaba buscando la palabra. Cada vez que hablaba había mucha gente que se juntaba rápidamente para escucharlo. Y esa es una cosa que lo primero que me llama la atención de este evangelio. Había mucha gente en la ribera ahí de un sector, quizás de planicie, ¿no es cierto? Porque dice que había hierba, quizás algún cerro cerca. Pero se juntó harta gente para escuchar la palabra. Entonces lo primero que me llama la atención es eso, ¿no es cierto? No, los que estamos ahora, los que tuvimos la posibilidad de escuchar, no nos sentimos agradecidos por haber podido escucharla hoy. No todos los días es posible, no todos los días la podemos nosotros leer, y escuchar juntos es más extraño todavía. Personal a veces lo puedo hacer con más seguridad. Así que lo primero, esto que me llama la atención, repito, es que hay una necesidad que cada uno de nosotros busque y escuche a la voz del Señor. Y creo que ese mensaje pasó hace tiempo, pero sigue siendo real hoy día. La segunda cosa, que es una invitación también, es que cuando los apóstoles dijeron despidamos a la gente, ya se acabó el discurso, que vuelvan a sus casas porque ya se hace tarde y que necesitan comer algo. Y Jesús dice, bueno, denle de comer. Pula, qué fácil decir. Pero Jesús realiza el milagro justamente al tomar los panes y los peces que había de la gente, bendecirlos y repartirlos. Y comieron todo y sobró. Y a veces a nosotros nos cuesta compartir algo de lo que tenemos con otros porque no hace falta. Quizás nos falta bendecir antes de darlo y pedir al Señor, ¿no es cierto?, que sirva para todo, y quizás se haga el mismo milagro que hizo Jesús, que de lo que dio, sobró. Sobró para los que recibieron y sobró para los que dieron.
1: Así es. El texto de este evangelio pone en valor la insistente preocupación que Jesús tiene por acogernos, curar y atender a todas las personas. Hace todo lo que sea necesario para que nadie pase necesidad. El texto muestra también que para lograrlo se necesitan dos requisitos. Estos son confiar en la palabra de Jesús y poner lo propio, o sea, panes y peces, al servicio del bien común. Qué bonito, ¿eh?
2: Muy bien. Bueno, la reflexión que me deja a mí este evangelio son tres cosas. Primero, que Jesús no pide grandes recursos. Pide que pongas en tus manos lo que tienes. No esperar a tener más para dar. Lo poco y nada que tengamos, darlo a los demás. Y la segunda cosa, dice, también nos enseña este evangelio que debemos compadecernos y después organizarnos. Compadecerse no es sentir lástima desde lejos, sino sentir el dolor ajeno de cerca. Porque no sacamos nada con compadecernos, sino que ponernos en el lugar del otro. Saber qué me gustaría a mí, qué hiciera el otro por mí, si me pasara eso. Y también la tercera cosa dice, cuando se entrega, se multiplica. Se multiplica el tiempo regalado, se convierte en paz. El cariño dado se transforma en amistad, y el perdón que damos da la paz interior. Y quiero también compartir, San Pablo dijo, Dios es poderoso para colmarnos de esta gracia. de modo que tenga siempre todo lo necesario y aún alcance para toda obra buena. O sea, el Señor nos da a nosotros tanto que también nos va a alcanzar para hacer obras buenas. Esto está en Corintio.
0: Qué bueno, qué maravilla, amigos. Hemos hablado tres personas a través de los micrófonos ahora. Jenny, Dolly y yo.
2: Sí.
0: Dijimos cosas diferentes, pero coincidentes.
2: Exacto.
0: Como otras veces lo he dicho a través de este micrófono también, cómo me gustaría, cómo nos gustaría a nosotros poder escuchar lo que ustedes sintieron al escuchar la palabra de Jesús. ¿Qué se imaginaron? ¿Qué les dice el corazón? ¿Qué es personal esa voz para cada uno de nosotros? Y si pudiéramos hacerlo, encontraríamos miles de respuestas, no iguales, sino parecidas, coincidentes, y que es posible y que Jesús sigue haciendo milagros hoy en cada uno de nuestros hogares, en cada uno de nuestros trabajos, en cada uno de nuestros quehaceres. Jesús va haciendo su voluntad, va bendiciendo y va compartiendo y va sobrando de todo un poco, ¿no es cierto?, como Él lo dice. Qué maravilla poder hacer, y espero en el Señor y confío en ustedes que puedan compartir un poquito esta palabra entre los más cercanos, los que están juntos ahora a la radio. Si pudieran conversar un poquito esto, si no es ahora, en este instante, que sea terminando el programa o un ratito más, pero esta palabra, porque la conocemos, la hemos escuchado otras veces, ¿no es cierto? Este milagro de multiplicación de los panes. Y esto es maravilloso, amigos. Y el Señor hoy día, un día sábado, 1 de agosto, sigue hablando, sigue compartiendo, sigue multiplicando panes y sigue multiplicando voluntades para que, ¿no es cierto?, el amor pueda llegar a nuestro entorno, a nuestro prójimo, que no es otro que el que vive cerca de nosotros. Eso es lo que puedo decir.
1: Sí, muy bien lo que usted dice, Juanito. También el verdadero milagro es creer que es posible un mundo justo y fraterno y poner

0: todo lo que está en nuestras manos para lograrlo, porque nosotros también tenemos que ayudarnos. El verdadero milagro también es dejarse afectar por el sufrimiento ajeno y buscar los medios necesarios para aliviarlo. Es hacernos cargo de la vida de las personas más frágiles y vulnerables, que hay tantas en estos tiempos. Hay mucha gente vulnerable.
1: Sí, también dar a la persona sin mirar a quién se lo estamos dando, ¿cierto? Sino que ver la persona de Jesús en esa persona que necesita de nosotros, de nuestro consuelo, de nuestra ayuda, ya sea económica o ya sea de apoyo, ya sea una palabra de aliento, un abrazo. Eso es muy importante, porque Él dice, quien dio de comer a un hambriento, me lo dio a mí, ¿verdad? Quien dio de beber a un sediento, también. Y quien me fue a ver a la cárcel o al hospital, también. Así que es importante que seamos solidarios, pero de corazón.
2: Qué bueno, podríamos seguir hablando, pero como decía el sembrador en domingos pasados, o que hemos escuchado alguna vez, la semilla está plantada en el corazón de cada uno, que es su palabra. Ahora, hagámosla germine, que dé fruto en cada uno de nosotros. Así que, tarea que nos queda a cada persona que escuchó este o va a escuchar este mensaje de este fin de semana, ¿no es cierto? Cultívelo, multiplíquelo, compártalo y verá que va a sobrar para el que recibe y para el que da.
1: Y también es importante, don Juanito, queridísima Jenny, que estamos en el mes de la solidaridad, ¿verdad? ¿Qué nos significa solidaridad? Dar al otro, dar comida, entregar en las parroquias víveres que no sean perecibles, ¿verdad? Porotos, lentejas, aceite que se necesita para cocinar, tantas cosas. Y también agradecerle a las personas que están haciéndolo en este momento, porque hay muchos feriantes que dan verduras, dan frutas, ¿verdad? También hay personas de las panaderías que donan el pan. Ojalá sean muchos más, porque son muchas las personas que necesitan esto. Y también llevar ropa, ropa usable, ropa buena, ropa interior que sea nueva, calcetines que sean nuevos. Porque tenemos que ser así, cuidadosos en lo que estamos dando, no dar lo que nos sobra, lo que no nos gusta o lo que ya desechamos, o para limpiar el closet, ¿verdad? Tenemos que dar una cosa de corazón, con el alma, zapatos que estén buenos, que estén usables, que tengan cordones las zapatillas, que los zapatos se puedan poner.
2: Qué bien, es importante este mes también. Nosotros en Chile, el Padre Hurtado es un punto de referencia, agosto, es un mes que se recuerda, ¿no es cierto?, la acción y el trabajo de este sacerdote nuestro, que creó una gran organización que es el Hogar de Cristo, donde parte de este trabajo diario lo hacen. Eso. Y eso hace mucho tiempo, y es bueno que nosotros demos una vueltecita, porque solidaridad es muchas cosas. A veces un aviso de un trabajo que hay en una parte, a alguien que está sin pega, es un servicio también importante. El poder, si alguno, ¿no es cierto?, se cayó y estamos cerca, corramos a levantarlo, es un servicio también, no cuesta nada, pero hay que hacerlo. Y también, ¿no es cierto?, estar preocupado del que está solo, del que está triste, y amigo nuestro, desconocido, busquemos, creemos, hagamos una fórmula para poder, ¿no es cierto?, saludarlo por último, cuando pasemos por ahí, en especial, si sabemos algo, démosle un saludo de una vereda a otra, y le va a levantar el ánimo. Exacto. Y eso es compartir, esa solidaridad, es entregar de lo bueno que tenemos dentro, echarlo para afuera y que alguien lo reciba. Entonces eso, busquen alrededor, miren, porque el prójimo está alrededor nuestro, no lejos. ¿Cuál es la necesidad, no es cierto, que tenemos para eso y qué podemos hacer más?
1: Y también dentro de nuestros hogares, como abuelos, como abuelas, como personas mayores, preocuparnos de nuestros nietos si tienen algún problema. Muchas veces ellos no tienen el tiempo con los

0: papás de conversar sus problemas. Y a lo mejor nosotros, como tenemos más tiempo y tenemos más experiencia en la vida, tomamos las cosas con más calma, porque ya la hemos vivido con nuestros hijos. Entonces les podemos dar un consejo, una palabra de aliento. Ellos están de repente pasando aprieto en sus pruebas, en sus cosas. Entonces, como se dice, la iglesia doméstica y la solidaridad empieza por casa.
1: Qué bien. ¿Hay algo más frente a este tema que podamos aportar, no es cierto? Ya estamos listos para cerrar esta página. Entonces, llegamos hasta aquí con la primera parte, que es esa escucha del Evangelio.
2: Así es. Después nos vamos a la conclusión y ahora nos vamos a unos comerciales.
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1: Bueno, ya después de este espacio comercial, ¿no es cierto?, damos vuelta a página y entramos a la segunda parte de nuestro programa, que es el caminar de la pastoral, que hemos llamado así. Pero antes recibimos un teléfono de don Mario Sepúlveda de Estación Villa Alegre para un saludo especial a su club San José, de allá de Estación Villa Alegre. Con mucho cariño, ¿no es cierto?, saludos para todos sus socios y dirigentes. Bien, Tony, ¿qué tenemos ahora? Hemos hablado harto, que sí, que pongamos algo de música.
0: Sí, pero primero vamos a saludar a la señora Anita Espinosa, que nos escucha todos los sábados junto a su hija, la señora, ahí se me fue el nombre, tanto tiempo que no la saludo, pero ella, Jessica Alfaro. Así que en compañía de todos sus nietos, de sus hijos, que a ella la cuidan con tanto amor y con tanto cariño, a la señora Anita Espinosa. Y también saludar a todas las personas que escuchan este programa por la canción del recuerdo, porque hay muchas hijas, hijos, sobrinas, sobrinos que están cuidando a personas que sufren de Alzheimer. Entonces, con estas canciones del recuerdo, ellos reviven y se alegran mucho, porque incluso dicen, mi mamá hasta cantó la canción, mi mamá se acordaba de la letra, porque ellos tienen en su memoria recuerdos. Ellos están ausentes en este minuto, pero están con sus recuerdos vivos. Así que para todos ustedes, para todos los que nos escuchan, una canción muy bonita de Julio Jaramillo, que acá Panchito la buscó con tanto cariño para todos ustedes, Reminiscencias.

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0: Qué hermosa canción. Qué recuerdos traen un poco, ¿eh? A veces cuesta mucho olvidar. Pero ya, estamos aquí nosotros en el programa Adultos Mayores Hoy, que cada sábado transmite la pastoral de personas mayores de la diócesis de Linares. Bien, en esta segunda parte, el caminar de la pastoral, partimos viendo un poquito este viaje que tenemos y estamos preparando hacia La Serena.
1: Hacia La Serena, pues el encuentro nacional va a ser en La Serena. De Arica a Punta Arenas nos juntaremos allá, si Dios quiere. Bueno, recordarles a todos los inscritos, que somos 45, que tenemos la reunión el día 5 de agosto a las 3:30 de la tarde en Freire 434, en Caritas Chile. Ahí será nuestra reunión. Y recordarle a todos los inscritos, igual, que ojalá ya se vayan poniendo al día. Les dimos fecha para ahora, para el 31 de julio, pero como tenemos la reunión el 5, igual se pueden poner al día en las cuotas que tienen que tener. Así que eso a grandes rasgos. Preparar también la actividad artística, porque allá vamos a presentar algo artístico, algunos, un vals, tenemos que aprender un vals, tenemos tareas, así que tenemos hartas cositas que hacer. Así que el 5, por favor, nos juntamos todos, aunque llueva, a las 3:30 de la tarde. No olvidarse.
0: Bien, habría otra información un poco que dar. Entonces veríamos, la semana pasada estuvimos conversando sobre un curso que hubo, un tema muy importante que Tolentina compartió con nosotros la primera parte. Ahora estamos viendo un poquito de lo que sigue de esa jornada tan bonita que hubo.
1: El segundo módulo.
2: Bueno, para que ustedes más o menos recuerden algo, estuvimos conversando sobre los 15 derechos que se aceptaron o se promulgaron, ¿cierto?, en el Congreso el 1 de junio. Y la semana pasada dimos a conocer los 15 derechos, porque eso estuvimos trabajando en ese primer módulo que se hizo acá en la zona centro. Y yo les quedé debiendo el término de ese módulo, así que se los voy a dar a conocer y para que quedemos al día. Y se dio a conocer los trabajos intergeneracionales que tiene la diócesis, lo que ellos están haciendo, porque gracias a Dios, gracias a la conectividad de la red, nosotros estamos conectados cada 2 meses y diariamente también nos estamos saludando, así que estamos siempre compartiendo información, sobre todo ahora con este temporal. Estamos sabiendo de Arica a Magallanes las condiciones, cómo están nuestros hermanos que están pasándolo mal o están trabajando, se están ayudando. Y como les decía, en este

0: Segundo módulo, vimos el uso del celular. Cómo los nietos pueden ayudar a los abuelos a salir del apuro cuando el abuelo está en una reunión y no sabe cómo hacerlo, ¿cierto? Es importante apoyarnos en ello, porque ellos saben de la tecnología. Y se necesitan muchos cursos de capacitación, porque no nos olvidemos que esta tecnología llegó para quedarse. No podemos hacernos a un lado de decir, no, yo no quiero usar el celular porque me cuesta. Si usted sabe leer y escribir, lo puede hacer. Puede manejarse bien. Y es una manera de conectarse con el mundo y no estar tan solo. Porque también existe la posibilidad de ver videos, de ver la misa, de escuchar canciones, de ver películas, ¿cierto? Y no solamente la televisión, que pasan tanta propaganda y tanta noticia desastrosa. Entonces, usted tiene la opción de conectarse a través de su celular con lo que usted quiera. Y también se vio la soledad no deseada. Cómo las familias que tienen personas mayores están muy ocupados en sus deberes, en sus estudios, en sus quehaceres, y la persona mayor está prácticamente sola, viviendo acompañada, pero está sola. Es importante que las familias acojan a su abuelo o a su abuela en una conversación, en un abrazo, en saludarlo todos los días y en despedirse en la noche cuando se van a dormir. Es importante. Y también se vio el intercambio intergeneracional, cómo se comparten experiencias vividas, oraciones, recetas de comidas y repostería, dichos antiguos que nosotros sabemos y a nuestros nietos les encantan esas cosas, a nuestras nietas. Entonces, en el programa pasado igual lo dijimos, que ahora la juventud todo lo compra hecho. Van al supermercado y compran comida hecha. Cuando es tan rico hacer una cazuela, hacer un pastel de papa, un pastel de choclo, hacer un queje, un kuchen, es tan rico. Entonces nosotros tenemos la opción de compartir todo eso con ellos. Y el tercer módulo será en agosto y será de manera presencial. Así es que va a ser el 25, 26 y 27 de agosto en Santiago. De acá de Linares creo que va a ir don Miguel.
1: Con don Iván.
0: Con don Iván, claro, porque él es el encargado de la diócesis. Y bien, porque don Miguel allá, bueno, han hecho un trabajo con la DIDECO, que ustedes, la Jenisita también me puede apoyar en eso.
1: Sí.
0: Y se estuvieron conversando sobre el mal estado de las veredas. Trabajaron con DIDECO, con la Unión Comunal, con la PAM de Cáritas, y para dar a conocer qué es lo que se está pidiendo acá que se haga en Linares, porque esa es la idea, o sea, promover eso.
1: Sí, se conversó con la encargada de obras municipales, con la señora Carolina de la Oficina del Adulto Mayor, con Tomás Zúñiga, estaba en ese momento subrogando a don John Sancho. Así que ahí se le propuso el tema del arreglo de las veredas por todos los accidentes que estaban ocurriendo con los adultos mayores, más que nada, que son más propensos a las caídas y a los problemas de cadera, que un adulto mayor se cae y lo primero son sus caderas. Entonces ahí tuvimos un apoyo bastante grande, se mandó el informe a Santiago, entonces ahí se va a concluir todos estos módulos de manera presencial.
0: Claro.
1: Así que eso.
0: Qué bueno, gracias Jenny. Y bueno, eso sería en relación a este módulo.
2: Hola, canción.
0: Y ahora nos vamos a ir a otra canción que es muy bonita, que a todos nos gusta mucho, y desde su casa usted acompáñenos. Yo creo que la primera canción bailó con su mamá, ¿cierto? Porque era un valsecito muy, muy suavecito. Y ahora también baile con su amiga o su amigo. Aquí va La amistad de José Luis Rodríguez.

0: Bien, amigos, qué bonita canción. Dos amigos, algo que los que somos más viejos, sobre todo, lo hemos experimentado de muchas formas. Tuvimos amigos cuando éramos muy pequeños, amigos cuando los que tuvieron más posibilidad de estar más tiempo en la escuela, los amigos, ¿no es cierto?, compañeros de escuela, después compañeros de trabajo y compañeros en la vejez, algunos que nos quedan todavía. Así que un tema muy bonito y que tiene mucho que hablar de eso. Y veamos un poco, recordemos la experiencia para atrás. ¿Cuántos de esos amigos de años? La Toli decía al principio que te dedicaba a un grupo que tenía la
1: Nueva ola.
0: nueva ola.
1: Sí.
0: 50 años que se juntan. Entonces eso es
1: 50 años.
0: maravilloso. ¿Cuántos de nosotros tiene amigos de 50 años atrás? Yo tengo algunos también así de 50 años y más, pero poquitos, y los otros se han ido ya, están con el padre allá. Así que sobre ese tema vamos a hablar un poquito. ¿Qué les parece?
1: Importante, importante la amistad duradera. Y todo depende de nosotros, de que sepamos compartir con ese amigo o esa amiga sus problemas, sus alegrías, sus penas, sus enfermedades, porque ahí se ve la verdadera amistad cuando uno está mal. Yo tengo mucho que agradecer personalmente en esta etapa de mi vida que ha tocado vivir este par de años que ha sido bastante difícil. Y gracias a Dios y gracias a mis amigos, bueno, primeramente a mi familia, a mi marido, a mis hijos, a mis nietas, a mis nietos,

0: han estado pendientes de mí, pero también mis amigos, entre ellos Mónica Fernández, ha estado pendiente de mí, Anita Zúñiga, Juan Ramón, Marcial. Y así muchos, podría nombrar muchos, y mi grupo de Nueva Ola, que estamos conectadas diariamente, nosotros de la mañana a la noche. Alguien necesita un dato de un médico, ahí estamos al tiro. Sí, amiga, yo tengo este dato. O alguien necesita una persona que vaya a arreglarle alguna cosa en su casa, un desperfecto eléctrico o alguna gotera, ahí estamos. Entonces es importante conservar los buenos amigos y quererlos, ayudarnos. Y también se nos fue una compañera, hace 3 años van a ser hoy día, y la extrañamos, y en todas nuestras reuniones ella está presente con nosotros, que es Maribel Cáceres. Así que es importante la amistad, pero las buenas amistades.
1: Bueno, sí, la amistad es un valor humano fundamental basado en el respeto, la confianza y el apoyo mutuo. Nos ayuda a sentirnos acompañados y mejora nuestro bienestar emocional. Los pilares de la amistad es la confianza, la empatía, la lealtad, apoyo firme en los momentos buenos y malos, y ojalá más en los malos, porque en los buenos hay mucha gente, pero en los malos son contados. Ese es mi aporte.
2: Ah, maravilloso, muy bonito. Es como un resumen así de lo que es, o lo que debiera ser.
1: Lo que debiera.
2: Pero por otro lado es tan, tan importante, porque los amigos los escoge uno.
0: Sí.
2: Y eso es tan importante, porque a veces un familiar llega porque es familiar, ¿no es cierto? Incluso algún hijo fue muy planificado, muy esperado, otro apareció en los matrimonios, ¿no es cierto? Pero los amigos, nosotros lo apañamos o lo soltamos. Nos interesa tenerlo cerca o no nos interesa, entonces los alejamos un poquito. Sí. Y esa dinámica de la vida, ¿no es cierto?, es como un colador así, que es medio fino. Entonces, sí. Hay unos cuantos que pasan, ¿no es cierto?, fueron compañeros, fueron compañeros de un viaje en una micro, por ejemplo. Entonces, hay cierto grado de conversación, pero no perdura en el tiempo una amistad que se expresa especialmente en lo bueno y en lo malo del que los pasa cada uno.
1: Así es, ¿y por qué es importante? Es por el bienestar. Reduce el estrés y mejora la salud emocional, porque uno, pucha, se junta con un amigo y empieza a conversar mil cosas, y ya nos va reduciendo el estrés. La compañía evita la soledad y multiplica las alegrías. El crecimiento también es importante, porque permite compartir el mundo interior que uno tiene, y del otro también. Entonces ahí se genera una empatía. Así que la amistad es lo más maravilloso cuando se sabe vivir y compartir.
0: Importante, muy importante. Y como decía anteriormente, saber conservar esos buenos amigos.
1: Sí,
0: saberlos conservar.
1: Sí. Aceptar, disculpa, sí. Tolentina, es, antes que se me olvide, es aceptar las diferencias y también los límites del otro, porque yo no puedo pasar a llevar, por ejemplo, tu amistad. No la puedo pasar a llevar, también tengo que tener límites para eso.
0: Claro.
1: Entonces, esa es la buena amistad.
0: Sí, muy bonito. Y bueno, estamos también en este mes del corazón. El corazón, nuestro órgano más importante, yo encuentro, aparte del cerebro, ¿cierto? Y que tenemos que saberlo cuidar, sabernos tomar nuestros remedios, sabernos alimentar bien y oxigenar nuestro cuerpo. Tomar aire cuando alumbra el solcito, tomar sol porque es bueno, y querernos mucho. Tomar agua también, como dice nuestro querido amigo don José Valladares. Y nos vamos a ir con una canción, don Juanito.
2: Sí, nos queda un poquito de tiempo, pues vamos nomás, adelante.
0: Ya, es una canción muy bonita de Django, que dice Corazón Mágico.

0: encontrar en un próximo programa. La hora en Buena Nueva. Son las 14 horas. Exactamente.
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0: Los Ángeles Azules.
1: Salud, mi reina. Silvestre, mi hermano. Sírvete otro. Vamos a ver.

0: La hora en Buena Nueva. Son las 14 horas, 56 minutos.
1: Esta es la hora de la gran misericordia para el mundo entero. Y a quien recite esta coronilla en presencia del moribundo, yo me pondré entre mi Padre y él, no como justo juez, sino como misericordioso Salvador.

0: Bienaventurados los misericordiosos, porque ellos alcanzarán misericordia.
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Hola, ¿cómo están? Qué bueno volver a encontrarnos en la edición de sábado de este de Todo Un Poco, además inaugurando el octavo mes del año. Bienvenido a agosto. Hoy Alfonso celebra su onomástico. Muchas felicidades, que lo pasen lindo. También para quienes han nacido un día como hoy, 1 de agosto, felicidades. Queremos invitarle para que nos acompañe un recorrido musical con mucha y muy buena música. Partíamos con Take That en la portada y tenemos gratas canciones para acompañarles: Taylor Swift, UPA, Ella Langley, Soda Stereo, Bryan Adams, Miguel Mateos, Tina Turner, Los Pericos, Roxette, Cinema, Spandau Ballet. Mucho para compartir con ustedes. Son algunos de los que vamos a escuchar en esta tarde.

La más cordial de las bienvenidas a quienes se conectan a través del 106.3 de Chanco, el 97.9 de Linares o a través de la app de Radio Buena Nueva, disponible en Google Play y App Store para todos ustedes. Bienvenidas, bienvenidos. Aquí comienza la edición de sábado de su programa De Todo Un Poco en las señales de Buena Nueva.

0: El Santo Rosario es una constante invocación a la Madre de Dios. Recordemos qué nos dice el tercer misterio de gozo.
1: Y sucedió que mientras ellos estaban allí, se cumplieron los días del alumbramiento. Y dio a luz a su hijo primogénito. Le envolvió en pañales y le acostó en un pesebre, porque no tenían sitio en la posada. Había en la misma comarca algunos pastores. Se les presentó el ángel del Señor y les dijo: no teman, pues les anuncio una gran alegría. Les ha nacido un Salvador.
0: Recitar el Santo Rosario es un acto de fe, de esperanza, de amor y reparación.

Qué gran canción para disfrutar en esta tarde de invierno. Era Spandau Ballet y este clásico del 86, Through the Barricade. Una buena canción para comenzar a vivir nuestro de todo un poco. La bienvenida para quienes recién se conectan a través de nuestras señales. Una tarde para disfrutar de grandes clásicos de la música. 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Toda una tarde llena de grandes canciones mientras ustedes trabajan o descansan, disfrutando ya de este fin de semana en que le estamos dando la bienvenida a este mes de agosto.

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Música nacional, recordábamos a Cinema, En el medio de este mundo, se llamaba esta canción, que es del año 1986. Queremos contarle que hay datitos bien interesantes con relación al clima. Estaba mirando por acá, algo que les vamos a contar luego. El fenómeno de los del niño, ¿cierto? El fenómeno del niño que ha demostrado su potencia durante este pasado mes de julio, ¿cierto? Que terminamos ayer. Y que se sigue haciendo sentir, dicen que mostrará entre octubre y noviembre su peak de intensidad. Uf, complicado, ¿eh? Y uno piensa de inmediato, bueno, ¿qué irá a pasar en septiembre? Bueno, vamos a hablar acerca de esto, es lo que dicen los entendidos en la materia respecto del fenómeno del niño, que ha demostrado hoy toda su fuerza durante las semanas anteriores. Bueno, que es lo que depara para agosto y el resto del invierno, es lo que vamos a compartir ahí con ustedes luego.

Un santo para cada día. Hoy, 1 de agosto, recordamos a San Alfonso María de Liborio. San Alfonso nació cerca de Nápoles el 27 de septiembre de 1696. A los 16 años obtiene el grado de doctor en ambos derechos, civil y canónico, con notas sobresalientes. Hubo un pleito famoso entre el doctor Orsini y el gran duque de Toscana. El doctor Alfonso defendía al de Orsini. Su exposición fue brillante. Creía haber obtenido el triunfo para su defendido, pero apenas terminaba su intervención, se le acerca el jefe de la parte contraria, le alarga un papel y le dice: todo lo que nos ha dicho con tanta elocuencia cae de su base ante este documento. Alfonso lo lee y exclama: señores, me he equivocado. Y sale de la sala diciendo en su interior: mundo traidor, ya te he conocido. En adelante, no te serviré ni un minuto más. Se encierra en su cuarto y está 3 días sin comer. No hace sino rezar y llorar. Después se dedica a visitar enfermos y un día en un hospital de incurables le parece que Jesús le dice: Alfonso, apártate del mundo y dedícate solo a servirme a mí. Emocionado le responde: Señor, ¿qué queréis que yo haga? Y se dirige luego a la iglesia de Nuestra Señora de la Merced y ante el sagrario hace voto de dejar el mundo. Al fin, a los 30 años de edad, logra ser ordenado sacerdote. Desde entonces se dedica a trabajar con las gentes de los barrios más pobres de Nápoles y de otras ciudades. Reúne a los niños y a la gente humilde al aire libre y les enseña catecismo. Se le reunieron otros sacerdotes y con ellos, el 9 de noviembre de 1752, fundó la Congregación del Santísimo Redentor, o Padres Redentoristas. Y a imitación de Jesús, se dedicaron a recorrer ciudades, pueblos y campos predicando el Evangelio. Su lema era el de Jesús: soy enviado para evangelizar a los pobres. Es admirable cómo a San Alfonso le alcanzaba el tiempo para hacer tantas cosas. Predicaba, confesaba, preparaba misiones y escribía. Hay una explicación: había hecho votos de no perder ni un minuto de su tiempo y aprovechaba este tesoro hasta lo máximo. Al morir deja 111 libros y opúsculos impresos y 2000 manuscritos. Durante su vida vio 402 ediciones de sus obras. En 1762, el Papa lo nombró obispo de Santa Águeda. Estuvo 13 años de obispo. Dios lo probó con enfermedades, fue perdiendo la vista y el oído. Soy medio sordo y medio ciego, decía, pero si Dios quiere que lo sea más y más, lo acepto con gusto. Su delicia era pasar las horas junto al Santísimo Sacramento. A veces se acercaba al sagrario, tocaba a la puertecilla y decía: Jesús, ¿me oyes? Le encantaba que le leyeran vidas de santos. Un hermano tras otro pasaban a leerle por horas y horas. San Alfonso muere el 1 de agosto de 1787. Tenía 90 años. El Papa Gregorio XVI lo declaró santo en 1839. El Papa Pío IX lo declara doctor de la Iglesia en 1875. Un santo para cada día. Es un aporte de la Vicaría Pastoral y Producciones Buena Nueva.

En la tarde de sábado les acompaña el de todo un poco de Buena Nueva. Era Roxette, Listen to Your Heart, o Escucha tu Corazón, del año 1988. 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Y usted siga disfrutando de sus canciones preferidas en este De Todo Un Poco, en este sábado 1 de agosto, día de Alfonso. Muchas felicidades, celebran su onomástico.

La banda argentina Los Pericos nos presentaban Waiting, así se llamaba la canción que estábamos escuchando. La proyección del país para los próximos 3 meses, desde el punto de vista climático, es la extensión de las lluvias, con una caída de agua sobre los indicadores normales y una presencia del fenómeno del Niño activo hasta el otoño austral de 2027, según informó el martes la Dirección Meteorológica de Chile. La institución indicó que agosto podría registrar precipitaciones sobre los valores normales, especialmente entre las regiones de Atacama hasta los lagos, incluyendo la capital, Santiago, según el pronóstico estacional para los próximos meses, que incluye septiembre y octubre. Esperamos que el Niño se mantenga hasta el otoño 2027, siendo el punto máximo entre octubre y noviembre, en base a las proyecciones, indicó Catalina Miranda, meteoróloga de la Dirección Meteorológica, y especificó que Santiago espera sobre 102 milímetros de agua caída cuando los parámetros son entre 38 milímetros. Y ese rango tope, dice. El pronóstico estacional aclaran que muestra tendencias climáticas y no la ocurrencia de eventos extremos específicos como sistemas frontales o temporales intensos. Asimismo, se pronostican temperaturas máximas y mínimas sobre lo normal en gran parte del norte y centro del país. En La Serena, las máximas superarían los 17 grados por encima del promedio estacional, o en Temuco, las mínimas podrían situarse entre los 4 o 5 grados menos del promedio. Parte de lo que señala la Dirección Meteorológica de Chile. Y bueno, lo que uno se tiende a preguntar, bueno, ¿y septiembre, mes de la fiesta patria? Estaba preguntando por allí alguien en una nota. Bueno, lo dijo un meteorólogo de Mega, don Jaime Leighton, quien señaló que es muy probable que se den condiciones para que tengamos una celebración de fiestas patrias con altas probabilidades de precipitaciones, ¿no? Así es que, por esto, siempre es muy probable que tengamos precipitaciones, sobre todo en el sur del país, pero ahora se agudizan por este fenómeno del Niño, así que es un octubre que sería bastante, perdón, es un septiembre y también octubre y noviembre que están marcados por la presencia del Niño intenso.

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0: la canción. Fíjese que estaba mirando un artículo que les vamos a comentar más adelante. ¿Por qué dormir bien es nuestra mejor defensa contra el Alzheimer y el deterioro cognitivo? Hoy una de las grandes preocupaciones es esta enfermedad, que es lamentablemente irreversible. Hay, hemos comentado en muchas oportunidades, tratamientos que lo que hacen en definitiva es retrasar el avance de la enfermedad, pero no la detienen, no hay una cura para el Alzheimer. Por eso estamos preocupados hoy día de que nuestro cerebro tenga una buena salud, que no tengamos un deterioro cognitivo tan elevado, ¿no? Y el dormir bien aparece como una defensa contra el Alzheimer. Ya le voy a contar los detalles, hay datos bien interesantes. Bueno, la higiene del sueño, hemos hablado muchas oportunidades de esto, ¿no? De la importancia de dormir bien, porque hay una serie de procesos que se viven en nuestro cerebro o que se llevan a cabo en nuestro cerebro mientras descansamos, ¿ya? Nuestro cerebro sigue trabajando, sigue haciendo reparaciones mientras nosotros estamos en el proceso de descanso, por lo menos del cuerpo. Ya, le voy a contar los detalles más adelante. Queremos invitarle para que ustedes no se despeguen de la sintonía. Saludos a quienes recién se vienen incorporando a la compañía este de Todo Un Poco de sábado. Hay mucho más para seguir compartiendo con ustedes. Mucha música y muchos temas para conversar en este 1 de agosto, día de Alfonso.
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Ya instalados en la mitad del programa de este sábado, pasaba Tina Turner con What's Love Got to Do With It, un clásico del año 84. Algo así como, ¿qué tiene que ver el amor con eso? Vendría siendo

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1: 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Luego de la pausa, seguimos disfrutando de las canciones de las décadas más creativas de la historia en

Miguel Mateos, Solos en América, la canción que estaba pasando para ustedes o la que acabamos de escuchar en este recorrido musical de sábado, presentado como siempre por Hospital Clínico Veterinario La Granja. 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Mucho para compartir con ustedes en este recorrido musical. 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

0: El Santo Rosario es una constante invocación a la Madre de Dios. Recordemos que nos dice el cuarto misterio de gozo.
1: Llevaron a Jesús a Jerusalén para presentarle al Señor, como está escrito en la ley del Señor. Y he aquí que había en Jerusalén un hombre llamado Simeón, que esperaba la consolación de Israel, y el Espíritu Santo estaba en él. Simeón les bendijo y dijo a María, su madre: este está puesto para caída y elevación de muchos en Israel, y para hacer señal de contradicción, y a ti misma una espada te traspasará el alma, a fin de que queden al descubierto las intenciones de muchos corazones.
0: Recitar el Santo Rosario es un acto de fe, de esperanza, de amor y reparación.

Heaven se llamaba este clásico de mediados de los 80. Era Bryan Adams, el cantante canadiense, acompañándonos en este sábado 1 de agosto. ¿Por qué dormir bien es nuestra mejor defensa contra el Alzheimer y el deterioro cognitivo? Por una razón muy, muy sencilla. Mientras dormimos, el cerebro activa su sistema de limpieza. Elimina los principales desechos metabólicos.

0: Asociados al desarrollo de las demencias. Sin embargo, factores como la luz artificial, el uso crónico de fármacos y el ritmo laboral imposibilitan el buen dormir, lo que a su vez altera la capacidad de concentrarnos y de reaccionar o tomar decisiones. ¿Cómo recuperar el sueño? Bueno, dormir es la clave, eso no hay duda, pero hacerlo no significa quedar en un estado de pausa, ni menos bajar un switch para ahorrar energía. Mientras descansamos, el cerebro realiza un trabajo fundamental: clasifica información, refuerza la memoria e inicia un proceso de mantenimiento necesario para reservar las neuronas. Hoy, diversos estudios muestran que este mecanismo aparece cada vez más ligado a enfermedades que antes parecían inevitables con la edad y que se han visto o que se han vuelto central en la discusión sobre salud mental y envejecimiento. Este proceso de limpieza se ha asociado al sistema linfático, encargado de la liberación de toxinas y desechos metabólicos del cerebro, que durante el sueño funciona de manera más eficiente y ayuda a remover compuestos como las beta-amiloide y el tau, según lo que plantea el especialista en neurociencia cognitiva y académico de la Universidad de Talca, Roberto Ferreira. Está como interesante esto, ¿ah? Fíjense que es súper importante el dormir bien. La higiene del sueño la han llamado, ¿no? Así es que procuremos dormir bien. Todas estas mágicas cosas pueden resultar mágicos. Bueno, yo digo mágico, pero es para de alguna manera calificar lo maravilloso del cuerpo humano, ¿no? Cómo funciona el cerebro, nuestro principal órgano necesita este tiempo de descanso para reorganizar, para reacomodar, para reinstalar ahí todo, si usamos de repente un término informático, reinstalar todos los sistemas, eliminar todo lo que no le sirve para poder funcionar bien. ¿Ya? Eso es el secreto de una salud mental buena. Dormir bien, súper importante.
1: La hora en Buena Nueva. Son las 16 horas, 57 minutos.
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0: Trátame Suavemente era la canción que nos estaba interpretando Soda Stereo en este recorrido musical. No se olvide, por favor, que luego a las 18 horas llega Sábado de Recuerdo en la programación de Sábado. Así es. Y luego a las 21 La Máquina del Tiempo. Así es que es parte del equipo que les va a acompañar. Bueno, Sábado de Recuerdo a las 18 con Juan Carlos Villalobos. Y a las 21, La Máquina del Tiempo con Raúl Casanova. Son parte de nuestros programas para seguirles acompañando en este sábado 1 de agosto, Día de Alfonso. Y también aprovechamos la ocasión de saludar a todas las amigas y amigos que están cumpliendo un año más de vida. Seguimos con este recorrido de clásicos. 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

Oración por nuestra tierra. Dios omnipotente, que estás presente en todo el universo y en la más pequeña de tus criaturas, tú, que rodeas con tu ternura todo lo que existe, derrama en nosotros la fuerza de tu amor, para que cuidemos la vida y la belleza. Inúndanos de paz, para que vivamos como hermanos y hermanas sin dañar a nadie. Dios de los pobres, ayúdanos a rescatar a los abandonados y olvidados de esta tierra que tanto valen a tus ojos. Sana nuestras vidas, para que seamos protectores del mundo y no depredadores, para que sembremos hermosura y no contaminación y destrucción. Toca los corazones de los que buscan solo beneficios a costa de los pobres y de la tierra. Enséñanos a descubrir el valor de cada cosa, a contemplar admirados, a reconocer que estamos profundamente unidos con todas las criaturas en nuestro camino hacia tu luz infinita. Gracias porque estás con nosotros todos los días. Aliéntanos, por favor, en nuestra lucha por la justicia, el amor y la paz.

Bueno, con ustedes la cantante estadounidense Ella Langley, o Elizabeth Camille Langley. Es jovencita. Es una cantante de country que firmó con Sony Music Nashville y Columbia Records para un álbum debut que se lanzó en agosto del año 2024. Ese álbum tiene varios éxitos, ¿ya? Y este, que logró colarse al número uno de Billboard este año, en 2026, que se llama Houston, Texas, que acabamos de escuchar. Ella es jovencita, nació en el 99, imagínense ustedes, 27 años tiene Ella Langley. Y ya conquistó el Billboard con este Houston, Texas, que es esta canción que acabamos de escuchar. Una artista que se dedica a la música country y logró volar esta canción a lo más destacado del Billboard este 2026. Bien, datos para compartir con ustedes. Oye, quería contarles ahí acerca de esto que les vamos a contar con detalles más adelante. Bueno, todas las actividades

que requieran actividad, ¿cierto? Mucha coordinación, lectura, aprender cosas nuevas ayudan a la salud mental. Estaba mirando una nota de un medio internacional que dice que una gimnasia mental es conducir un vehículo con velocidad manual, es decir, con cambios manuales. Es curioso, ¿no? Pero bueno, es así, que al conducir un auto automático nuestro cerebro entra como una especie de modo avión, ¿no? Porque es más sencillo, increíble. Bueno, una nota especial para vender coches manuales, pero que de alguna manera explica lo que les contaba al inicio. Toda actividad que nos lleve a un esfuerzo, sin duda alguna, es como una especie de gimnasia mental. Le voy a contar los detalles de esta nota curiosa más adelante que tiene que ver con los automóviles. Pero mientras tanto seguimos disfrutando de nuestros invitados en este recorrido de sábado.

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Escuchaba de todo un poco en Buena Nueva, tarde de sábado 1 de agosto, escuchábamos a UPA, Cuando Vuelvas, la canción. 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Como les contaba, bueno, ahí nosotros siempre estamos buscando algunas alternativas que nos ayuden a tener una mejor salud, una salud mental también buena, que nos preocupa bastante por esto de las enfermedades neurodegenerativas. Una nota internacional, de alguna manera, vincula la salud mental con la conducción de un auto automático versus un auto con transmisión manual. Curiosa la vinculación, pero bueno, dice que la conducción está cada día más automatizada. Y en algún punto ese confort nos está ganando la partida. La proliferación de automóviles con cambios automáticos está haciendo desaparecer las opciones manuales y con ello la posibilidad de mantener una actividad cerebral que no teníamos en cuenta. En lugares como Japón o Estados Unidos, los vehículos con transmisión manual ya son una excentricidad que apenas se representa entre el 1 y el 2% de las ventas de vehículos nuevos. Incluso en Europa, el histórico bastión de la palanca de cambios, la cuota cayó recientemente por debajo del 30% debido al avance imparable de los automóviles eléctricos y los automóviles hídricos, ¿no? En Argentina, las opciones manuales quedaron reservadas casi exclusivamente para modelos de gama baja o pick-up y vehículos comerciales. Bueno, la nota la publica La Vanguardia, que es argentino, ¿no? ¿Y qué tiene que ver esto con la salud mental? Bueno, hay varias cosas que son bien llamativas en esta nota, ¿no? Tiene que ver con esto. El gimnasio de la corteza prefrontal, dice. ¿Por qué enganchar o engranar marcas sería un entrenamiento mental? Bueno, la explicación es puramente lógica y responde a la demanda cognitiva. Manejar un vehículo manual obliga a coordinar de manera continua y en milisegundos el pie izquierdo en el embrague, el derecho en el acelerador y el freno junto con la mano derecha en la palanca de cambios. Todo esto ocurre mientras calculamos la velocidad del vehículo, las revoluciones del motor y lo que pasa en el tráfico. Cada rotonda, cada esquina, cada sobrepaso exige una toma de decisiones constantes. Según explica el neurocientífico, esta secuencia milimétrica activa con fuerza la corteza prefrontal de la región del cerebro implicada en las llamadas funciones ejecutivas. Estamos hablando de la zona que maneja nuestra capacidad de concentración, la planificación, la memoria de trabajo y la velocidad para tomar decisiones bajo presión. Eso es lo que dice la nota. Bueno, parte, pues, mucho más extensa. Bueno, uno podría pensar, bueno, es una nota especial para de alguna manera levantar la venta de vehículos con cajas manuales, ¿no? Pero si uno lo piensa y si uno le da una vuelta analizando un poquito, la verdad que tiene mucho sentido. Y lo podemos llevar, por ejemplo, al tema del computador y que dejamos de escribir. Y eso también lo habíamos hablado en unos programas anteriores, ¿no? Dejamos de escribir y cada vez que tenemos que tomar nota con papel y lápiz, la verdad que nos cansamos con mucha facilidad, nuestra letra ha ido decayendo, nuestra caligrafía está muy desmejorada porque no escribimos, todo lo tomamos en nota, tanto en el computador como en el teléfono celular. Entonces, hemos ido perdiendo esa capacidad. Y es la misma capacidad que a lo mejor vamos a perder en un tiempo con esto de los teléfonos, bueno, de los teléfonos que perdimos con los teléfonos y que ahora podríamos perder con la automatización de los automóviles. Se había puesto a pensarlo, ¿no? La verdad que es bastante llamativo. Nos llamó la atención y aparece en el medio La Vanguardia, es un periódico argentino. ¿Qué me dicen ustedes? Bueno, algo para compartir con ustedes, ¿ah? Curiosidades tecnológicas. Seguimos con sus canciones preferidas en este de todo un poco.

Dios de amor, muéstranos nuestro lugar en este mundo como instrumento de tu cariño. Mientras se deteriora constantemente la calidad del agua disponible, en algunos lugares avanza la tendencia a privatizar este recurso escaso, convertido en mercancía que se regula por las leyes del mercado. En realidad, el acceso al agua potable y segura es un derecho humano básico, fundamental y universal, porque determina la sobrevivencia de las personas y, por lo tanto, es condición para el ejercicio de los demás derechos humanos. Carta encíclica de su Santidad Papa Francisco sobre el cuidado de la casa común. Los pobres y la tierra están aclamando: Señor, tómanos a nosotros con tu poder y luz para proteger toda vida.

Opa Light se llamaba la canción que nos estaba interpretando Taylor Swift. Algo un poquito más reciente para compartir aquí entre canciones y algunos clásicos para la tarde de este sábado. Estamos llegando a la parte final de nuestro programa. 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Muchas gracias por la sintonía. Ya está aquí el equipo de Sábado de Recuerdo, que les acompañará luego de la pausa. Lindo fin de semana, que disfruten, que lo descansen. El próximo lunes, si Dios nos dispone otra cosa, nos volvemos a encontrar para más de todo un poco, justo a las 3, a través de las señales de Buena Nueva.

0: 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La hora en Buena Nueva. Son las 17 horas, 59 minutos.
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0: 662-6 en representación de Agrícola Pajaritos S.P.A. RUT 77383-761-9, conforme a lo dispuesto en el artículo 140 y demás pertinentes del Código de Aguas, solicita constituir un derecho de aprovechamiento de aguas subterráneas correspondientes a un caudal de hasta 38 litros por segundo, con un volumen total de 1.198.368 metros cúbicos por año para uso de riego de carácter consultivo de ejercicio permanente y continuo en el acuífero Río Maule, sector hidrogeológico de aprovechamiento común SHAC, denominado Maule Medio Sur, ubicado en la comuna de Longaví, provincia de Linares, región del Maule, cuyas aguas se extraerán mecánicamente desde las coordenadas UTM Norte 6.030.947 metros y este 250.398 metros, según Datum WSG 84, uso 19. El pozo se encuentra ubicado dentro del inmueble de propiedad de Sociedad Agrícola Trinidad Limitada, inscrito a su favor a Fojas 1646, vuelta número 2165 del Registro de Propiedad del año 2021 del Conservador de Bienes Raíces de Longaví. Se solicita un área de protección de 200 metros de radio con centro en el eje en el pozo.
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Hola, hola, ¿qué tal? ¿Cómo están? Bienvenidos a un nuevo sábado, ya comenzando el mes de agosto. A 1 de agosto, ya San Alfonso hoy día. Saludos para todos los Alfonso que están de onomástico, para quienes están de cumpleaños también un gran abrazo, y para quienes ya están comenzando a vivir estas canciones del recuerdo junto a Radio Buena Nueva, les saludamos también a todos ustedes. En la puesta en el aire hoy día, Cristian Sepúlveda. En la programación y producción de Sábado Recuerdos, nuestro colega Óscar Ponce Ortega. En la conducción, como siempre, como cada fin de semana, Juan Carlos Villalobos. 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Hacemos un llamado específico también a toda la comunidad de la provincia de Linares a cuidarse, a protegerse por el factor climático. Los peatones, mantener las ciertas distancias, y los automovilistas, a respetar a los peatones, frenar con mucha precaución, el piso está resbaladizo, para evitar accidentes. Así que hacemos un llamado desde nuestro programa también para todos los quienes están en sintonía del programa, y si usted va a salir, solamente a lo estrictamente necesario. Debemos resguardarnos como familia, como persona, y debemos cuidarnos. Así es que ese es el llamado que hacemos desde nuestro programa. Saludamos también a toda la gente linda que está delicada de salud. También nuestro programa es para ustedes. Para todos ustedes les queremos llevar la mejor música del recuerdo en este día sábado. Y continuamos con esta linda música del ayer. Enrique Guzmán, Lo Sé.

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Seguimos con la linda música del recuerdo. José Alfredo Fuentes, En la puerta del colegio.

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Y lo que usted quiere seguir escuchando, la música del recuerdo, aquellos temas que brillaron en aquellos años y que aún en tiempos de hoy siguen estando en el subconsciente de cada uno de nosotros. Nos visita el gran italiano Nicola Di Bari y nos canta Como Violetas.

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1: Un santo para cada día. Hoy, 1 de agosto, recordamos a San Alfonso María de Liborio. San Alfonso nació cerca de Nápoles el 27 de septiembre de 1696. A los 16 años obtiene el grado de doctor en ambos derechos, civil y canónico, con notas sobresalientes. Hubo un pleito famoso entre el doctor Orsini y el gran duque de Toscana. El doctor Alfonso defendía al de Orsini. Su exposición fue brillante, creía haber obtenido el triunfo para su defendido, pero apenas terminaba su intervención, se le acerca el jefe de la parte contraria, le alarga un papel y le dice: «Todo lo que nos ha dicho con tanta elocuencia cae de su base ante este documento». Alfonso lo lee y exclama: «Señores, me he equivocado». Y sale de la sala diciendo en su interior: «Mundo traidor, ya te he conocido. En adelante, no te serviré ni un minuto más». Se encierra en su cuarto y está 3 días sin comer. No hace sino rezar y llorar. Después se dedica a visitar enfermos y un día, en un hospital de incurables, le parece que Jesús le dice: «Alfonso, apártate del mundo y dedícate solo a servirme a mí». Emocionado le responde: «Señor, ¿qué queréis que yo haga?». Y se dirige luego a la iglesia de Nuestra Señora de la Merced y ante el sagrario hace voto de dejar el mundo. Al fin, a los 30 años de edad, logra ser ordenado sacerdote. Desde entonces se dedica a trabajar con las gentes de los barrios más pobres de Nápoles y de otras ciudades. Reúne a los niños y a la gente humilde al aire libre y les enseña catecismo. Se le reunieron otros sacerdotes y con ellos, el 9 de noviembre de 1752, fundó la Congregación del Santísimo Redentor, o Padres Redentoristas. Y a imitación de Jesús, se dedicaron a recorrer ciudades, pueblos y campos predicando el Evangelio. Su lema era el de Jesús: «Soy enviado para evangelizar a los pobres». Es admirable cómo a San Alfonso le alcanzaba el tiempo para hacer tantas cosas. Predicaba, confesaba, preparaba misiones y escribía. Hay una explicación: había hecho votos de no perder ni un minuto de su tiempo y aprovechaba este tesoro hasta lo máximo. Al morir deja 111 libros y opúsculos impresos y 2000 manuscritos. Durante su vida vio 402 ediciones de sus obras. En 1762, el Papa lo nombró obispo de Santa Águeda. Estuvo 13 años de obispo. Dios lo probó con enfermedades, fue perdiendo la vista y el oído. «Soy medio sordo y medio ciego», decía, «pero si Dios quiere que lo sea más y más, lo acepto con gusto». Su delicia era pasar las horas junto al Santísimo Sacramento. A veces se acercaba al sagrario, tocaba a la puertecilla y decía: «Jesús, ¿me oyes?». Le encantaba que le leyeran vidas de santos. Un hermano tras otro pasaban a leerle por horas y horas. San Alfonso muere el 1 de agosto de 1787. Tenía 90 años. El Papa Gregorio XVI lo declaró santo en 1839. El Papa Pío IX lo declara doctor de la Iglesia en 1875. Un santo para cada día. 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

Les voy a señalar algo muy importante. Se nos ha caído la señal de la radio, por lo tanto, estamos transmitiendo vía online. Vuelvo a reiterar este mensaje para todos nuestros auditores. Debido a que se nos cayó la señal radial, estamos transmitiendo por un corte de luz. Estamos transmitiendo vía online, a través de un corte de luz. Entonces, por eso que estamos transmitiendo vía online. Pero nuestro programa sigue como cada fin de semana. 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Seguimos con la buena música del recuerdo. Roberto Carlos, El Progreso.

0: 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La hora en Buena Nueva. Son las 18 horas, 59 minutos.
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Seguimos realizando este recorrido musical del recuerdo a través de Radio Buena Nueva, de su programa Sábado de Recuerdos. Seguimos con la buena música entonces. Camilo VI nos canta Melina.

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0: El Santo Rosario es una constante invocación a la Madre de Dios. Recordemos qué nos dice el quinto misterio de gozo.
1: Sus padres iban todos los años a Jerusalén a la fiesta de Pascua. Subieron ellos como de costumbre a la fiesta. Y al volverse, pasados los días, el niño Jesús se quedó en Jerusalén, sin saberlo sus padres. Ellos se volvieron a Jerusalén en su busca. Al cabo de 3 días, le encontraron en el templo, sentado en medio de los maestros, escuchándoles y preguntándoles. Todos los que le oían estaban estupefactos por su inteligencia y sus respuestas.
0: Recitar el Santo Rosario es un acto de fe, de esperanza, de amor y reparación.
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Me llega una información por acá interna, dice máxima precaución a los conductores que transitan por Vallica Norte, caída de árbol en la ruta. Así que máxima precaución a nuestros amigos los conductores que están por esos sectores, del sector de Vallica Norte, árbol caído en la ruta. Como le comentaba iniciando nuestro programa, nosotros queremos velar por la seguridad de toda la gente de la provincia de Linares. Hay que cuidarse con esto de las lluvias, fuertes vientos. Hay sectores que tienen la luz cortada. También, por supuesto, me informan por acá que en Rabones se ha cortado la luz. Así que también hacemos un llamado a toda la gente ahí a cuidarse, a protegerse. Como les contaba recién, hay que cuidarse en este tiempo de fuertes vientos, mucha lluvia. Hay que cuidar el entorno, hay que cuidar la familia, manejar con mucha precaución a los conductores, a los peatones también transitar con máxima precaución y a no salir de sus hogares si no es estrictamente necesario. Es un llamado que hacemos como programa y también como emisora Buena Nueva, que nos preocupamos del bienestar de cada uno de los integrantes de la provincia de nuestra ciudad. Seguimos con la buena música nosotros. Juan Gabriel nos canta este lindo tema, No Tengo Dinero.

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Tengo una importante información que entregarles a esta hora de la noche, cuando son las 19 horas con 38 minutos. Me están llegando una información. Camino a Palmilla, árbol caído en el sector de Maitenes. Con mucha precaución para los vehículos que transitan por ese lugar. Camino a Palmilla, un árbol caído en el sector de Maitenes. Precaución a los automovilistas. Son las consecuencias que está dejando este sistema frontal en la provincia de Linares. 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Seguimos con la buena música, Juan Manuel Serrat, Fiesta.

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Seguimos con la música del recuerdo acá desde Radio Buena Nueva de Linares. Chiquetete, volveré.

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0: La hora en Buena Nueva. Son las 19 horas, 58 minutos.
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